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Esto fue todo por hoy. 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

0: Que Dios y la Virgen María Santísima derrame muchas bendiciones en cada uno de vuestros hogares. ¿Qué tal, queridos hermanos de la sintonía, hermanitos del campo, hermanos de la ciudad? Reciban el saludo muy cordial de este siervo de Dios, de su amigo, hermano y servidor, el maestro curandero de los pobres, el maestro Juan de Dios. Hermanos míos, qué alegría es para mí ingresar diariamente a través de vuestros hogares con esta voz alentadora, con esta palabra bendita y sagrada, para así pues ayudar a muchísimos hermanos que me están sintonizando en diferentes puntos de este lindo y hermoso país de Ecuador. Muchos de mis pobres hermanos que día tras día se encuentran sufriendo, padeciendo o arrastrando un dolor, una enfermedad incurable. Pues hoy día quien te habla y te saluda en esta hora es tu hermano amigo, el maestro Juan de Dios. A mis hermanitos que todos los días se están dando cita aquí a mi santuario, muchos de mis pobres hermanos que llegan muy enfermos, los pobres, como fue el caso de esta hermana, como fue el caso de esta señora que me vino a visitar, esta hermanita Rosa que me visitó y que con lágrimas en los ojos me contaba su problema, su dolor, su angustia, su enfermedad. Me decía: maestro Juan de Dios, yo ya he visitado muchos lugares y he visitado distintos lugares y no encuentro mi salud, no encuentro mi mejoría. Ya estoy cansada de recibir tantos antibióticos, sueros, pastillas, medicamentos que no me hacen, no me curan. Esta pobre mujer, cuando llegó a visitarme aquí a mi consultorio, con lágrimas en los ojos me contaba su vida. Hermano mío, yo les hago la cordial invitación. Yo le hago recordar que yo, como buen curandero, como buen chamán, como buen conocedor de las plantas curativas, yo te voy a realizar la limpia de cuy. Te voy a realizar, mi querido compadrito, comadrita, la limpieza a través de mis plantas, a través de aguas benditas, mediante velas, porque yo realizo curaciones, limpiezas, baños de suerte, baños de florecimiento. Tanta pena me dio el día de ayer ver llegar a un pobre hermano que con lágrimas en los ojos me contaba su vida. Me decía: maestro, ya no sé qué hacer, me encuentro completamente desesperado. Mi mujer me abandonó, mi mujer se fue de la casa. Este hermanito que se encontraba completamente triste, desesperado, con lágrimas en los ojos. Hermanos míos, tanta pena me da como ver muchos hermanos que todos los días me están visitando aquí en mi santuario. 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Muchos de mis hermanos que me están también ya visitando desde la parte del Cañar, de la Troncal, hermanitos de acá del Guayas, hermanos de los Ríos, hermanitos que me están visitando todos los días y ya se están comunicando con el curandero de los pobres, el maestro Juan de Dios. Hermano, les hago recordar que estoy atendiendo todos los días. Hermanos, son muchísimos los mensajes que estoy recibiendo todos los días. Muchos de mis hermanos de diferentes puntos, de diferentes lugares, hermanitos que ya están viajando por largas horas para llegar aquí al encuentro, para llegar aquí a la casa de Dios, para llegar aquí a nuestra iglesia de curación, donde nos encontramos realizando todos los días las grandes curaciones, los grandes baños de florecimiento. Son muchísimos los hermanos que ya vienen viajando por largas horas, hermanitos de diferentes parroquias, cantones, hermanos que están viniendo desde muy lejos, los pobres, pero están llegando con muchísima fe, porque recuerden que lo más importante es la fe de usted, mi querido compadrito, comadrita. ¡Pare de sufrir! ¡Deje de llorar! Hoy día es un hermosísimo día para que usted me pueda visitar. Hermano, en este momento voy a darle lectura y contestación a un mensaje recibido. Este mensaje me dice: maestro Juan de Dios, muy bonito su programa, escucho todos los días. Le escribe La madre desesperada, quiero saber con respecto, dice, a la enfermedad que tengo, ya que me siento muy mal. Soy bajo el signo Sagitario. Bien, atención a la hermana que me escribe este mensaje. Primeramente, déjeme decirle, mi querida y respetada hermanita Georgina, ya que ese es el nombre que lleva usted. Déjeme decirle claramente, mi querida y respetada hermana Georgina, usted realmente a la actualidad cuenta con 46 años de vida. Eres una mujer a la actualidad joven, pero esta enfermedad que te viene aquejando día tras día, estos dolores fuertes que tienes en las partes íntimas y una botadera de sangre que no te para. Mi querida y respetada hermanita, sé que me estás escuchando. Ya has visitado la ciencia médica, te dijeron que tenías unas llagas en el cuello uterino, pero déjeme decirle de que eso es mentira. Tu enfermedad no es para la ciencia médica, esto no es para doctor. Usted ha sido víctima del daño, de la maldad, de la brujería. A usted le han hecho el daño, le han hecho la maldad. ¿Y sabe quién le ha hecho esta brujería? Es esta mujer con la cual tuviste muchos problemas. Te hablo de esta mujer que lleva por nombre Yolanda. Yolanda, la mujer con la cual tuviste problemas. Y estos problemas los tuvieron por tu esposo. Mi querida y respetada hermana, sé que me estás escuchando, pero esta mujer de nombre Yolanda, ella te ha hecho esta brujería. Ella le ha pagado a un brujo para hacerte todo este daño. Ella tomó una ropa interior tuya, una prenda de vestir tuya. A través de esa ropa te ha hecho la brujería, te ha hecho la maldad. Usted casi no ha creído en estas cosas por ese motivo que no se ha hecho curar. Pero esta enfermedad que usted tiene, esta botadera de sangre que tiene que no le para con nada, esto es producto de la brujería. Yo le pido que me visite, venga inmediatamente acá a mi consultorio, que acá yo le voy a ayudar, le voy a curar. Hermanos, recuerden que usted también puede participar a través de este programa. Sí, sí, adelante, en este momento tengo la presencia de un hermano, de un compadrito, que se está acercando a la cabina de esta radio para hacer público su agradecimiento, su testimonio de fe. Dígame, hermano, ¿cuál es su nombre? Adelante.
1: Yo, hermano, me llamo profesor Erasmo Hidalgo Escobedo. De que venía sufriendo de un dolor de hueso, de mis piernas, de mi cintura. Y hacía años, 2 años que venía sufriendo, hermano. Me aplicaban lo que es calcio y doloneurobión. Me decían que es artritis. Y de los cuales pues ya estaba peorando, mi hermano. Yo me sorprendía llegando por primera vez a conocerles a su iglesia acá, como les puedo decir, y ahora me siento contento con toda mi esposa, que hemos pasado acá a una consulta y mi esposa también está mejor, y gracias a Dios que llegamos a tiempo, si no yo estaría inválido, así como usted me dijo.
0: Alabado sea Cristo, alabado sea nuestro Señor, gracias Padre Celestial, otro milagro más realizado aquí en la casa de Dios, otro hermanito que gracias al gran poder curativo y estas grandes manos curativas, sanadoras del maestro Juan de Dios, él ha sido curado, liberado de esta terrible enfermedad. Hermanos, son testimonios en vivo, testimonios reales, que dan crédito para seguir ayudando, curando a muchísimos hermanitos. Pero otro mensaje que me están escribiendo, me dice, maestro Juan de Dios, le escribe la mujer del signo Libra, quiero saber con respecto a mi relación, dígame cómo me encuentro, ya que estoy muy preocupada. Por favor, le suplico enormemente, dice. Bien, atención a la hermana que me escribe este mensaje. Primeramente, déjeme decirle claramente de que usted me escribe porque quiere que yo le hable con lo relacionado a su pareja, a este caballero que lleva por nombre Esteban. Déjeme decirle de que tu relación con Esteban, ustedes han tenido 12 años de relación, pero de la noche a la mañana todo se terminó. ¿Sabe por qué? Porque Esteban, tu marido, conoció a una mujer, pero esta mujer es extranjera. Ella es de Venezuela. Desde que conoció a esta mujer, Esteban tomó la decisión de irse de la casa, de separarse de usted. Mi querida y respetada hermanita, sé que me estás escuchando, pero déjeme decirle claramente de que a tu marido Esteban lo tienen con cochinadas, lo tienen con brujerías, con perfumes, con aromas. Le han hecho un ritual brujístico. Esta mujer, que es extranjera, que es venezolana, es una mujer sucia, cochina. Ella lo tiene con cochinadas, con brujerías. Si usted quiere recuperar su hogar, quiere salvar su relación, pues tienes que visitarme. Venga inmediatamente acá a mi consultorio, ya que te veo que todos los días te encuentras triste por el abandono de tu marido, ya que te encuentras abandonada con tus 2 hijitos. Hija linda, sé que me estás escuchando, pero yo te pido que me visites. Acá te voy a dar solución a todo tu problema. Suerte y gracias por escribirme. Te habló tu hermano y servidor, el maestro curandero de los pobres, el maestro Juan de Dios. Hermano, ciencia y verdad para todos los pueblos. Recuerden que estoy atendiendo todos los días. Otro mensaje me dice: Maestro Juan de Dios, muy bonito su programa, lo felicito. Quiero que por favor me ayude y me diga por qué mis animales se mueren, y también con respecto a la enfermedad que tiene mi señora. Le escribe el campesino preocupado del signo Leo. Bien, atención al hermano que me escribe este mensaje. Primeramente déjeme decirle, mi querido y respetado hermanito, gracias por escribirme, pero déjeme decirle claramente de que usted está siendo víctima de envidias y de maldades. Todo lo que está sucediendo en tu hogar y en tus terrenos de cultivo y en las crías de animales, todo esto es producto de la envidia, ya que tienes unos vecinos muy envidiosos. Con respecto a la enfermedad de tu esposa, también veo que todo esto es por parte de maldad, de envidia. Te pido que vengas urgentemente acá a mi consultorio, tráigame un poquito de tierra de la casa, que acá yo le voy a dar solución a todo su problema. Suerte y gracias por escribirme. Te habló tu hermano y servidor, el maestro curandero de los pobres, el maestro Juan de Dios. Hermano, ciencia y verdad para todos los pueblos. 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
8: Hola, ¿me dicen la hora?
9: Son las 10 de la mañana.
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0: 7 en punto de la mañana. ¿Qué tal? Buenos días, bienvenidos a su noticiero estelar, desayunándose con el matador. El agradecimiento a Dios primero y a ustedes por la enorme sintonía. Que Dios bendiga a cada uno de ustedes. Gracias, el saludo de la troncal en su parroquia Pancho Negro, Manuel de Jesús Calle, en todo su recinto, Colonia Agrícola Amazonas, tierra del cañar por siempre y para siempre. En el centro de la ciudad, mercados y comercios que se activan desde muy temprano, la gente laboriosa en las mototaxis, Tritón, Bravo, Peralta, Loyola, Pacheco, María Auxiliadora, en los taxis, los buses intracantonales, interprovinciales, servicio mixto, transportación escolar e institucional. Qué grato es poderles saludar, parte alta de la provincia del Cañar. Gracias en el Ecuador y el mundo entero. Un saludo a nuestros hermanos migrantes en otros lados del mundo, haciendo patria, pero pendientes de la información. 7:07 a.m. 7:01 estelar 93.1 desde la capital económica del Cañar. La bella troncal, el día de hoy con un clima nublado, está el cielo, está, pero hace calor. Clima difícil, ayer un calor insoportable también. Pero parece que poco a poco va llegando más fuerte el verano y la recomendación a cuidarse mucho. A cuidarse de no hacer fogatas en sitios peligrosos donde hay vegetación seca. A cuidarse de no quemar basura muy cerca de pastizales, de cañaverales. Después no tengamos que lamentarnos. El llamado también a quienes hacen gestión de riesgos, a concientizar, a enviar su mensaje a través de los medios de comunicación, porque a medida que se va secando la maleza, van produciendo los incendios forestales. Ya ha habido dos incendios, uno en la capital de la República y uno en Cañar, creo, el día de ayer. Dios proteja nuestros bosques, nuestras montañas de esta situación. Clima insoportable. Todos estos días ha sido calor, protejamos también la piel. No se olviden que no todas las horas son propicias para recibir los rayos del sol. Así que a cuidarse. Botellas, espejos, todo puesto en pasto seco, con el reflejo del calor solar puede producir incendios. El negro DJ hace tiempo estaba tomando en un pastizal y se le explotó la botella, imagínense. Metido en un pastizal cuando vio que se había incendiado la botella. Es por calor. Si usted deja un pedazo de espejo, uy, es tremendo, es peligrosísimo los vidrios en el pasto seco, sí. Una vez la Puchi se sentó y se le fritaron los huevos, dice. Desde allí comenzó, pues, ya sabes, ¿no? A soplarse el espacio del cabezote. Tenemos las 7:04, 7:04, estelar 931. Tenemos informe de la Intendencia General de Policía. Para ustedes, a continuación, el abogado Paul Gómez.
1: Antonio Truncal. A cubrir varios espectáculos públicos que han sido de connotación, como es las festividades de la parroquialización de Pancho Negro, y así también las festividades de este bonito sector de Xucay. Hemos estado presentes controlando los planes de contingencia previamente aprobados, sin ningún problema este fin de semana en ese aspecto. También hemos desarrollado operativos de control en el control del PAF, del permiso anual de funcionamiento, lo que es el tema de horarios de funcionamiento. Entendemos que ya los propietarios de todos los establecimientos van cumpliendo con la normativa, se van adecuando a la misma. No hemos tenido problemas más que en esta semana 3 clausuras en el cantón La Troncal, debido a que un supermercado no contaba con el permiso anual de funcionamiento. Y otros locales que incumplieron con la normativa respecto de los horarios de funcionamiento e indocumentados dentro de estos establecimientos de diversión nocturna. Hemos realizado también operativos interinstitucionales con Policía Nacional en materia de tránsito en el cantón La Troncal, lo cual tuvimos cinco citaciones por incumplir con la normativa legal vigente en materia de tránsito. y también retiro de polarizados en 4 vehículos. En ese entorno del último decreto de estado de excepción del señor presidente Daniel Noboa Sin, y por dirección de direccionamiento del señor gobernador, hemos estado permanentes prácticamente desde que se decretó por parte del presidente en el cantón La Troncal. Semana a semana hemos estado permanentes ejecutando operativos de control, y Fuerzas Armadas viene desarrollando un trabajo exhaustivo, contundente y con resultados. Es de conocimiento público lo que Fuerzas Armadas realiza día a día, conjuntamente con Policía Nacional, y nosotros respetuosos de la autonomía de esas instituciones, y es plausible que vengan desarrollando ese tipo de actividades en beneficio de toda la colectividad. Con el señor Comisario Nacional de Policía del Cantón La Troncal estuvimos visitando algunos centros de abastecimiento en el tema del GLP. No hemos tenido ningún problema. También se habló sobre un tema de escasez de la gasolina Eco en el Cantón La Troncal. Pudimos irnos por todas las distribuidoras, las gasolineras, sin ningún inconveniente. A veces los rumores mal fundados que vienen direccionados de tal o cual ciudadano, lo único que buscan es causar pánico en la sociedad, pero para eso nosotros estamos como instituciones de control y no hemos tenido ningún inconveniente. En los próximos días estamos haciendo una planificación con todos los comisarios de la provincia para ejecutar también conjuntamente con ARCH los operativos pertinentes de control.
0: Tenemos las 7 de la mañana, 7:08, 7:08. Gracias por la enorme sintonía estelar 931 en esta quincena de julio del 2026. Saludo también a la gente maravillosa que hace Junta de Agua de la Voluntad de Dios, a su presidenta, la ingeniera Sonia Rocano, a Jaime Lojano, a Paz Martínez, a Jonis Zambrano, a José Martínez. Gracias por el apoyo y por la sintonía, cuidando hasta la última gota de agua, esforzándonos en ese afán día a día de darle mejor servicio. Junta de Agua es Voluntad de Dios, trabajando por el bien de sus usuarios. Son más de 4.000 personas que se sirven de nuestro líquido vital y por eso estamos avanzando a pasos gigantes. Recuerda, Junta de Agua de la Voluntad de Dios, ingeniera Sonia Rocano, Jaime Lojano, Paz Martínez, Johnny Zambrano, José Martínez, el directorio. El saludo también a todos los usuarios, el cual formamos parte de la Junta de Agua de la Voluntad de Dios. Gracias por la sintonía, gracias por estar conectados con la buena información estelar 931. El agradecimiento también a Calandraca Simbaña en controles. El hombre que por cualquier lado se lo mira y es lo mismo. No sé, yo no sé nada. Mira, me pregunta. Que me pregunta, ya sabe quién. Le encanta el bochinche esa mujer. No, la fritada no, el bochinche. Muchas gracias por la sintonía. 7:10 en este 15 de julio. 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Muchas gracias por la sintonía. Gracias por el apoyo y por estar conectados con Estelar 931. Tenemos las 7 de la mañana con 10 minutos. 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Y toda la tropa sabe de gastronomía, oiga. Los negritos sí saben de gastronomía. 7:12 Vamos a pasar en estos momentos. Vamos a pasar por un corte comercial. Y regresamos con más en esta quincena de julio del 2026.
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0: Tenemos las 7 de la mañana con 15 minutos, 7 con 15, desayunándose con Don Mata, o sea, con el matador. Si saben, ya. De Uber, dice el negro dinero. 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Saludamos con un abrazo enorme a la gente de Mucho Luna, la troncal, al doctor Benjamín Ilvay, gran amigo, a Nancy, ¿qué tal Nancy? A Estela, también al ingeniero Vicente, al ingeniero, al cajero, al guardia, a todos, desde los micrófonos de la número uno de la troncal. Vamos con más información. El día de ayer visitamos la Junta de Agua de la Voluntad de Dios y conversamos con su presidenta, la ingeniera Sonia Rocano. La Junta de Agua de la Voluntad de Dios ha ido haciendo un trabajo excelente. Hemos hecho seguimiento desde el inicio. Se ofreció comprar las montañas donde están las reservas de agua, se las ha comprado, se las ha asegurado. Se ofreció mejorar el servicio, cambios importantísimos en medidores y más. Y cada día crecen más los usuarios. Uno de esos soy yo y doy garantía del servicio que dan en la Voluntad de Dios. Vamos con lo manifestado entonces por la presidenta de la Junta de Agua de la Voluntad. Saludamos también a todo su directorio, a todos los usuarios, ingeniera Sonia Rocano, a continuación para ustedes.
1: Presidenta, la ingeniera Sonia Rocano. Ingeniera, ¿qué tal? ¿Cómo está? Buenos días.
2: ¿Cómo le va, don Enrique? Buenos días. Bienvenido a las instalaciones de la Junta de Agua Potable.
1: Ingeniera, el agradecimiento a usted por informar a la ciudadanía. Cuéntenos un poco de un resumen general de cómo han avanzado.
2: Bueno, primeramente quiero dar a conocer que el trabajo también es de todo un directorio. Queriendo agradecer al don Ángel, al Jim Lojano, a la señora Paz Martínez, don José Martínez, don Zambrano, don Jaime, don Jaime Lojano, don señor Miguel Orellana y a los operadores y a nuestra señorita secretaria, que en conjunto es lo que hacemos un buen trabajo. Ahorita hemos hecho muchos avances para la Junta. Le voy a enumerar uno de esos, como es últimamente hicimos la instalación de los macromedidores, tanto para el agua cruda como para el agua ya potabilizada. Eso es una obligación que nos hizo hacer el ARCA, porque igual tenemos que ser responsables con el agua que captamos y con el agua que vendemos. Entonces, al final de cada mes, todos estos valores tienen que ser contrastados y ahí no hay cómo decir que tenemos pérdidas. Y si tenemos pérdidas de agua, tenemos que ver cómo lo arreglamos.
1: Por supuesto que es así. Sabemos que cada día crece más el número de usuarios de la Junta de Agua.
2: Sí, ahorita tenemos más o menos pasado los 1,000 medidores, más o menos estamos dando servicio a 4,200 personas de la Voluntad de Dios, pero la Voluntad de Dios ha crecido últimamente mucho más. Entonces, pensando en eso, nosotros ya tenemos nuevos proyectos, ¿no? Ahorita estamos en el mes de agosto ya tendremos la aprobación de lo que es la captación de los 20 litros por segundo de la nueva montaña, que es ahora sí ya nuestra montaña, ya poseemos las escrituras. Entonces, eso estamos coordinando con el Ministerio del Ambiente, ellos son los que nos dan la aprobación. En el mes de agosto ellos van a bajar y esperemos que todo sea para bien del pueblo.
1: Yo recuerdo, ingeniera Sonia, cuando se hablaba del proyecto de comprar la montaña, las reservas, estuvimos allá en un día de invierno y todo, ahora todo esto es realidad. Es fundamental proteger la fuente de agua.
2: Sí, como le digo, tratar de concientizar a la población. Estos días hemos tenido días muy calurosos. Ustedes son testigos de que el calor está en exceso. Entonces, tenemos que cuidar las fuentes hídricas. Pensando en eso, hicimos la adquisición. Yo también hago un llamado, una invitación a todas las instituciones, a cada persona, que si quieren ayudarnos a reforestar, estamos con las puertas abiertas. Por el momento nosotros ya hemos sembrado guayacanes, hemos sembrado cedros, son plantas nativas de ahí, porque no podemos nosotros alterar el ecosistema. O sea, ir a sembrar de repente una teca sería algo imposible, porque eso nos consume agua. En cambio, las otras plantas son las que guardan el agua y ayudamos a mantener el ecosistema, para tener aguas abajo también y que las especies sigan existiendo.
1: Señora Sonia, normalmente al inicio de cada año se plantean metas ustedes. Este año, ¿cómo les ha ido en este 2026, ya cuando va el séptimo mes?
2: Bueno, este 2026 se están cristalizando los proyectos que tuvimos hace, en el 2024 empezamos con estos proyectos. Este año ya hemos cristalizado. El primero sería tener las escrituras. El otro es que colocar los macromedidores, ir actualizando la planta. Hemos cambiado también la tubería de 160, la tubería principal, pero igual queda mucho por hacer. Nosotros, después de la aprobación por el ministerio, empezaremos de nuevo vuelta ya con el proyecto de la nueva planta. Tal vez nosotros no la podamos seguir, pero el directorio que venga tiene que hacerse cargo de eso. Y eso tiene que hacerse realidad, porque la voluntad de Dios necesita agua.
1: Va creciendo.
2: Ha crecido mucho, mucho, con decirle que la voluntad de Dios abarca 800 hectáreas de superficie. Entonces tenemos que proyectarnos siempre a futuro, no quedarnos estancados, porque una población tiende a crecer y así mismo con ese crecimiento tiende a dar trabajo y todos estamos bien.
1: Generación, en otro ámbito de cosas también, hay un proyecto que nació hace un año, cumplió un año, justamente se llama Centro de Atención Siempre Contigo. Usted fue una de las escogidas para llegar y hablar, exponer hacia aquellas personas que están ahí, mujeres, sobre sus vivencias. ¿Cómo ve este proyecto?
2: Bueno, primero agradecer a la alcaldesa, ¿no? Miriam Castro. Ella me hizo una invitación para que yo asista al evento. Pude yo también transmitir en ese medio cómo fue la experiencia de mi vida, cómo uno se puede salir adelante, las cosas que una mujer también tiene que atravesar, ¿no? No todo es felicidad, también tenemos nosotros. Yo le digo, porque uno cuando asume algún cargo público siempre está a que la gente le hable, le critique, pero igual uno tiene que seguir con la frente en alto, hacer bien las cosas. El único objetivo es hacer bien las cosas y nada más, hacer una buena, como hemos hecho aquí, una buena administración. Ahí también estaban muchas mujeres que sufren violencia intrafamiliar. Como decía, las mujeres no estamos solas, juntas podemos lograr muchas cosas y como estamos viendo, con los emprendimientos, con ayuda de cursos como es belleza, costura, piñatería, todos esos cursos también ayudan a que las mujeres salgamos adelante. Y yo les felicito por esta nueva iniciativa y espero que sigan adelante y les deseo todos mis mejores deseos.
1: Tiene razón, ya volviendo al tema de la presidencia de la Junta de Agua y la Voluntad. Se cumplió el ciclo, sabemos que está en función de prórroga. ¿Cómo se dio esto?
2: Bueno, con respecto al nombramiento que tenemos nosotros, ya se terminó el 13 de julio. Pero bueno, somos una directiva responsable, cumplimos toda la ley que nos dice en el estatuto. Hicimos la llamada a la población en el mes de mayo para conformar el Tribunal Electoral. En esa reunión se quería formar el Tribunal Electoral, pero no hubo la gente que quería hacerse cargo. La cuestión es que llegaron a la conclusión de que haya una reelección. Pero bueno, ahorita estamos con un periodo de funciones prorrogadas. Esperamos ver ya si más adelante hacemos las nuevas reuniones, como mandan los estatutos, ¿no? Seguir todo lo que nos dice y ya, para que la población también se vaya organizando. Vengan los nuevos líderes o lideresas para que sigan sacando al pueblo en adelante, en especial con la también que haga un énfasis en lo que es la obra del alcantarillado, que ya tenemos aprobado. Asimismo, la alcaldía nos ayudó, la ingeniera Miriam Castro fue la prioritaria en decir, no, voluntad de Dios debe tener el alcantarillado, y ahorita ya tenemos el estudio del alcantarillado. Lo que falta es ahorita ver cómo se ejecuta esa obra. Yo sé que esa obra va a ser muy, muy, muy grande, es muy grande la obra, pero yo creo que de poco a poco se la puede ir haciendo por etapas, porque la voluntad, créame que es muy grande.
1: Cuando hay voluntad, todo se consigue.
2: Exacto, cuando hay voluntad y las ganas de seguir adelante y ver a un pueblo que vaya creciendo, ¿no? Porque si un pueblo está bien, todos estamos bien. Les agradezco también a la población la voluntad de Dios por haber, pues, haberse concientizado también de hacer un buen uso del agua. Ahorita ya no tenemos muchos reclamos y sigan así, siendo el agua es netamente para consumo humano, porque ustedes saben que nosotros está difícil la situación, arriba las captaciones, todas las, la sequía nos está afectando poco a poco, pero siempre vamos a dar lo mejor en nosotros para que el pueblo siempre tenga agua a las 24 horas.
1: Ese mensaje a los usuarios, a la ciudadanía, ingeniera, ¿qué les dice?
2: A la ciudadanía que sigan adelante, que nos ayuden a la Junta a seguir adelante, cualquier cosa que estemos mal también nos digan, y agradecerles de todo corazón que cuiden el agua.
1: Muchas gracias, este es el informe de la Junta de Agua, la voluntad de Dios, ingeniera Sonia Rocano. Nosotros informando donde la noticia está.
0: Tenemos las 7 de la mañana, 7 de la mañana con 26 minutos, megawatts en la troncal, recuerda, megawatts, lavado, pulverizado, engrasado, cambio de aceite, lubricantes y más, venta de repuestos, vía Durán Tambo, frente a la entrada a Juan Hidalgo, yendo a Conchancay, a mano izquierda, ahí está, megawatts, no te dejes guiar a otros lados, megawatts te da vida a tu carro, megawatts en la troncal. 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Rapidito, saludamos, buenos días, Aero de Pollo Augusto. 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Buenos días también al profesor Jorge Luis Albertieri. Full sintonía, Estelar 931. Saludamos también, oiga, al gallo. No ha sonado el gallo, ¿ah? No ha sonado el gallo. Sonó de Barcelona, el pavo. Pavo, librería Gambarotti, la esquina de la economía, librería Gambarotti. Ese gallo tiene COVID. 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Benigno Crespo, 3 cuadras de la principal, termina el asfalto, caminas un poquito y ya mismo hay asfalto también. Ya están asfaltando esas vías también, la prefectura del Cañar. Saludos a la gente de la prefectura del Cañar, la va Jimena Andrade, el ingeniero Marcelo Jaramillo, técnicos, operadores, choferes. Muchas gracias, un saludo para Alfonsito Vázquez, popular Afucho, David Palacios Molina, el loco Aspirina, el loco Máchica, el ingeniero Santiago, el toque Gárate también por allá, vea. Un saludo en Azogues también para Jenner Vázquez, más conocido como Cabeza de Toro Serrano, le dicen. Armando Vázquez. No sé, oiga, no me pregunte. Siempre la zapada está gorda, oiga. Dije, ¿por qué le dicen Cabeza de Toro Serrano? Mírele la cara, pues. Cabezón y para atrás va adelgazándose. Tenemos las 7 de la mañana con 7:33. Salud en los mercados Central, Bella Vista, mototaxi, taxi, bus intracantonales, interprovinciales, servicio mixto, transportación escolar e institucional, expresos escolares. Saludamos también a nuestros campesinos, agricultores, asociaciones agrícolas de la Troncal y cantones vecinos, parte alta de la provincia de Cañar, la provincia del Ecuador y el mundo entero. Un abrazo a nuestros hermanos migrantes en otros lados del mundo que están haciendo patria lejos de la suya, pero pendientes de la información. Saludamos a Estados Unidos. De aquí se fue siendo Patrick Coronel. Allá se llama Patrick Torres, más conocido en el mundo como Alondra. Oiga, yo no sé, a mí no me pregunten. Yo le digo porque viene una noticia fresca de nuestro corresponsal de los Estados Unidos. Es Alon allá. Alon. Saludamos también al Gorgojo Murillo a esta hora, al Patucho Candela, a Cachete Vanguera, a Osvaldo Argudo, más conocido como el Chacarrón, también de RTR Televisión. Nos vamos a un brevísimo corte comercial y regresamos.
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0: dicen la hora.
1: Son las 10 de la mañana.
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2: Me dicen el matador, nace en Barracas.
3: Tenemos las 7 de la mañana con 41, 7:41 minutos. 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El día de ayer conversamos con el abogado Luis Pañora, director ejecutivo del Consejo de Seguridad Ciudadana. Han llegado equipos de protección, obviamente, para la gente que labora instalando, la que va en los postes, todo eso, para evitar cualquier situación. Botas punta de hierro, cascos, cinturones y más. Vamos a ver qué nos dijo el abogado Pañora a continuación.
4: Presidenta del Consejo de Seguridad Ciudadana, ingeniera Miriam Castro, alcaldesa del Cantón La Troncal.
5: Señor abogado, vemos que hay novedades, cuéntenos un poco.
4: Bueno, sí, como siempre, Enrique, como le había manifestado, estamos en el segundo cuatrimestre del año, en donde toda la planificación que teníamos se está ya ejecutando. Teníamos en primera instancia el tema de la actualización de todos los equipos de seguridad de parte del Consejo de Seguridad Ciudadana, tanto para el personal operativo como para el personal administrativo, obviamente bajo las normas que rigen la seguridad del 911 en el tema de las cámaras de seguridad. Tenemos un equipo que es especializado para justamente hacer estas instalaciones como arnés, zapatos con punta de acero, los cascos respectivos, guantes que deben utilizar nuestro personal que se encuentra en territorio.
5: Obviamente, como tiene que ser, pues son trabajos donde se arriesga a full también.
4: Sí, sí, justamente. Nosotros, como siempre, trabajamos de la mano con el 911, es quien nos asesoró sobre los temas de seguridad y es por eso que nosotros, obviamente, hemos hecho la adquisición de las licencias.
5: Zapatos, cascos y otras situaciones.
4: Sí, como le manifiesto, Enrique, lo primordial, aparte de las herramientas que ya se adquirieron para el tema de trabajar dentro de la ciudad y fuera de la ciudad, en el tema de instalaciones, también agradecer infinitamente al apoyo por parte de la presidenta del Consejo de Seguridad Ciudadana, quien ha priorizado el tema de seguridad. Era así que, gracias a ella, pues en todos los procesos que hemos venido llevando, han sido útiles para la ciudad. En meses anteriores se enteró Enrique que adquirimos el tema de las alarmas digitales, las Smart. Son nuevos dispositivos que nos ayudan y nos facilitan a que la ciudadanía pueda tener mayor alcance en el tema de las alarmas de seguridad, y obviamente eso ya estamos implementando en toda la ciudad.
5: ¿Qué más se viene? Estamos en el séptimo mes del año.
4: Bueno, sí, estamos con el segundo proceso que ya está encaminado, que es la adquisición de 15 nuevas cámaras que serán dotadas para toda la ciudad. Hemos coordinado, como siempre, con el 911 para el tema de la factibilidad de la adquisición de las cámaras, con las especificaciones que obviamente ellos nos aprueban y los puntos específicos donde van a ser implementadas estas cámaras. Cabe recalcar que una vez que nosotros enviamos el informe al 911, ellos aprueban si las cámaras son compatibles con el sistema tanto de la sala de biovigilancia como la sala que ellos tienen en la ciudad de Cuenca.
5: Bueno, si alguna empresa particular, alguna persona particular desea que se le instale una cámara, ¿cómo se?
4: Hemos venido haciendo desde hace mucho tiempo atrás el acercamiento con la empresa privada. Se me ocurre, hay un local comercial que necesita y está con la predisposición de dotar una cámara al Consejo de Seguridad Ciudadana para que desde ahí, desde el ECU911, se pueda monitorear el sector. Nosotros, encantados de la vida, podemos darle la asesoría correspondiente, obviamente con los lineamientos que el ECU911 siempre solicita para la implementación de estas cámaras, tanto en la parte digital como también en la ubicación donde va a ser colocada esta cámara.
5: Por supuesto, reuniendo las características que usted acaba de manifestar.
4: Sí, sí. Nosotros siempre preparamos un informe y solicitamos la aprobación al ECU911. Igual ellos nos también nos dan las recomendaciones de los dispositivos, de los equipos que son compatibles con todos nuestros servidores.
5: En lo referente a chequeo de alarmas comunitarias y todo.
4: Bueno, justamente el personal operativo se encuentra ya en territorio haciendo actualizaciones, haciendo reparaciones y ajustes en todo el sistema que nosotros tenemos implementada en el Cantón La Troncal, a las ciudadelas que ya cuentan con alarmas y por A o B motivo no están funcionando, por favor comuníquenos que nosotros de manera inmediata acudimos con nuestro personal para darle la solución correspondiente.
5: Se me sale a la ciudadanía, señor abogado.
4: Seguimos trabajando por el bien de la comunidad, como le manifiesto. La señora alcaldesa ha priorizado el tema de la seguridad, es por eso que nosotros seguimos trabajando día a día.
5: Gracias, del informe de seguridad.
3: Tenemos las 7:47. Ahí estuvo lo manifestado por el abogado Edwin Pañora, director ejecutivo del Consejo de Seguridad Ciudadana. Abogado Pañora, más conocido como abogado.
4: De los dispositivos, de los equipos que son compatibles con todos nuestros servidores.
5: En lo referente a chequeo de alarmas comunitarias y todo.
4: Bueno, justamente el personal operativo se encuentra ya en territorio haciendo actualizaciones, haciendo reparaciones y ajustes en todo el sistema que nosotros tenemos implementada en el Cantón La Troncal, a las ciudadelas que ya cuentan con alarmas y por A o B motivo no están funcionando, por favor comuníquenos que nosotros de manera inmediata

0: manifiesto, la señora alcaldesa ha priorizado el tema de la seguridad. Es por eso que nosotros seguimos trabajando día a día.
1: Gracias, del informe de seguridad.
2: Tenemos las 7:47. Ahí estuvo lo manifestado por el abogado Edwin Pañora, director ejecutivo del Consejo de Seguridad Ciudadana. Abogado Pañora, más conocido como Abogado Pañora. Tranquilo, sí. Pela y Mosca. Un saludo en Maxi Graffi también para Juan Diego. Está de madrugada todavía Juan Diego. 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Gracias por la sintonía, toda esa gente maravillosa que nos escucha en Cochancay, la sucursal del cielo, en Yanayacu. Gracias también por estar pendientes de la información. El cielito, el maestro Álava también, full sintonía. Póngase pila, maestro, ya le vamos a presentar a la Lucky Poo, usted que tanto me pregunta. Esa, oiga... Salud que pues tenga cuidado, le bolsiquea, no deja chiro. Es golosa. En Bachilín. Salud enorme también, full sintonía. Siempre se ganan premios, ¿no? Full sintonía, desde que amanecen hasta que oscurecen. Y duermen con auriculares de Estelar 931. Hay un mensaje que nos llega y salúdame al negro DJ de parte de Cachete Ordóñez. ¿Cómo es eso? ¿Cómo es eso, güey? Mi no entender.
3: ¡Guácala!
2: Vamos con más información. Jefe político del Cantón ante especulaciones, posible subida del precio del gas de uso doméstico. ¿Qué dijo sobre ese tema? Sobre los estudios del Puente La Cadena y más, el ingeniero Samuel Naranjo.
4: Tengo jefe político del Cantón, ingeniero Samuel Naranjo. Ingeniero, ¿cómo está? Bienvenido.
5: Muy buenos días, a la Culta Señal de Cantón La Troncal. Yo estoy prestigioso medio de comunicación por darnos la apertura a comunicar de lo que venimos haciendo por parte del Ejecutivo en territorio.
4: Hay ciertos rumores de un posible incremento del precio del gas, ingeniero. ¿Qué nos puede decir?
5: El día de hoy se ha desplazado a todo el equipo por disposición del señor gobernador. Se ha desplazado a todos los equipos en cada uno de los distribuidores, en cada uno de los locales, lo cual se está verificando conjuntamente con policía, ARS, Fuerzas Armadas, Intendencia, a que se mantenga todo con normalidad. Esperamos nosotros ir trabajando con la ciudadanía punto a punto y también que si hay alguna anomalía o algún tipo de alerta se pueda dar en los canales necesarios y tomar las sanciones necesarias en territorio.
4: En otras palabras, no hay autorización de determinada situación.
5: No, todo se mantiene y para eso están cada uno de los funcionarios y nosotros también estamos a disposición para que se siga haciendo el trabajo en territorio.
4: Otras novedades, ayer estuvo presente el viceministro del MIT aquí en la Troncal, ingeniero.
5: Sí, como usted ve, vamos haciendo los trabajos que se ha venido dando cada día. Esperemos que ya concretar este tipo de obra tan importante para el Cantón La Troncal, que se la haga este mismo año y así están ya los respectivos planos. Esperamos que se den los respectivos presupuestos en los posteriores días, que esté acreditada la obra y que comience ya su marcha.
4: ¿Ya hay una posibilidad manifestada el ministro, el viceministro, de que a finales del año comiencen los trabajos? Sería muy bueno para Troncal y para el país también.
5: Hay una disposición de empezar antes y ahorita ya está en competencia nuestras autoridades superiores, gobernador, asambleísta, nosotros también como jefe político, los tenientes también hacer presión para que comience lo más rápido posible y que se pueda dar antes de lo acordado.
4: ¿Otras novedades, ingeniero?
5: Sí, se ha dado por parte de Policía Nacional y Fuerzas Armadas seguir con el contingente en varios puntos del Cantón La Troncal, donde la ciudadanía lo necesite. Igual tenemos los canales directos donde la ciudadanía puede poner este tipo de inquietudes y que puede solicitar el acompañamiento y también el equipo de las dos fuerzas del orden. Se desplazará ciertos equipos en los mercados, hay más de 140 comerciantes que lo han solicitado por ciertas cosas que han pasado y será este equipo en cada uno de los mercados y podemos hacer el trabajo mejor en territorio con cada uno de los ciudadanos.
4: Lo referente a festividades, Pancho Negro, Cochancay, La Troncal.
5: La normativa es muy clara, los planes de contingencia se graban por 20 días por comisaría, 30 días por intendencia, 250 personas por comisaría, más de 250 personas por intendencia. La normativa es clara, esperemos que los planes de contingencia lleguen a tiempo y así se puedan dar los eventos. Siempre y cuando también escuchemos el análisis de Policía Nacional de ciertas eventos.

0: actualidades que están pasando en el cantón.
1: Ese mensaje a la ciudadanía, señores políticos.
0: Bueno, nosotros con la empresa privada siempre en la apertura de trabajar coordinadamente, estamos a disposición, y también de las demás instituciones, siempre y cuando se maneje lo que está totalmente escrito o jurídico y que se respete los reglamentos.
1: Este es el informe desde la Jefatura Política, dialogando con el ingeniero Samuel Naranjo.
2: Tenemos las 7 de la mañana con 51 minutos, 7:51 minutos, ya Import Ecuador Corporation, Logística Nacional, Logística Internacional, somos agentes autorizados de Geomil Group, tenemos también Tramaco Express, Angry Words, Expresito Carga, enviamos paquetería y documentos a Estados Unidos, España, Venezuela, Italia, México, Colombia, Perú, Chile, Reino Unido y varios países más. 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Muchas gracias por la sintonía. 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El día de ayer nos llamaban de muchos sectores, había cualquier cantidad de polvo, después hidrataron las calles, en las calles, sí. Y pero se seca enseguida, eso es propio del verano también. Ahí lo que falta es ir poco a poco adoquinando, construyendo alcantarillado en los barrios y haciendo olvidar un poco ese tormento que es el polvo y el lodo en el invierno. Se está haciendo la limpieza del Parque de los Deportes Extremos ya, obviamente preparándose para lo que se vendrá. A pesar de eso, ya hay gente que va a entrenar las tardes en motocross, amantes de la adrenalina. Y Deportes Extremos, el municipio de La Troncal, está pues haciendo limpieza en una zona que normalmente, cuando no hay competencia, pasa bien monte, llena de maleza y más. Otra de las cosas también que hemos visto, pues, hay calles que están necesitando mantenimiento urgente. Vuelvo a insistir, en una vía que va hacia las ciudades de El Dolme, se llama, en toda la curva, la gasolinera trunca, le llaman izquierda, hay una entrada que está tremendamente mal. Ya hicimos un video, hacemos el llamado a la autoridad competente para que mande, por favor, hacer mantenimiento a esta vía. Mucha gente que vive allá, que obviamente pagan sus impuestos, pagan sus tributos, y necesitan también que la obra llegue hacia ellos. El saludo y el agradecimiento a toda esa gente maravillosa del Dolme también, El Dorado, también muchas gracias por la sintonía. Saludamos esta hora también al abogado Renaldo Yola Vázquez y a Son Caribe, oiga, son espectaculares, ¿no? El Daniel, Rafico y Carlotita. Y en la batería, Lucky Poo. Y soplando la corneta, Cachete Ordóñez. Sí, ese sí son. Harto de soplar, si este cachete.
3: Así te digo.
2: Oiga, si el otro día compró cuando el mundial comenzaba, una bubucela, y la primer soplada la desbarató. Demasiado aire en esos cachetes. Sí, ¿cómo van a hacer soplar a Cachete Ordóñez? Sí, en cambio, la Luqui pensaba que la bubucela funcionaba de otra manera. La Luqui, sí, siempre odiosa la Luqui. Siempre, porque sale con sus cosas. Ella es así, ¿no? Ella es así, sí. No tiene componte, sí. Están, los años le están pegando ya. Ya parece gallinero. O sea, por las arrugas, las patas de gallina. A pesar de que ella toma sus productos Aqualux, pero los años son años. Los años no pasan en vano, los años pegan. Bueno, a esa india no le sale cana, dice. Así dijo un día, a mí despreocupada porque a mí no me sale cana, dijo. Despreocupada, perdón, oiga, yo me equivoco. Es que me acuerdo de otro amigo que se llama Lucas Manuel. Ese es otro, sí. Vanidoso. Sí. Solo anda, oiga, pintándose el cabello. Cada 15, es como el cabezón Alcíbar, también lo saludamos a Chimbuzo Alcíbar. De tanto pintarse el cabello, le afectó tanto esos químicos, una vez se quedó dormido, casi se muere. Manejando el vehículo, por aparentar lo que no es. Si ya los años te alcanzaron, si ya los años te pegaron y tu pelo comenzó a pintar blanco, déjalo que pinte blanco. Así como es tu padre el matador. Oh. Una, no, que ay, no, que se miran al espejo y comienzan a pintarse. Por eso después se hacen. No, no, y también se van, vean, va saliendo esa mujer que llevan por dentro. Así que Alfredo Alcíbar, ahora ya, tú le saludas al cabezón, ya. Habla, cabezón, te dice, hola. Tanta pintura, Dios mío. Saludamos también al abogado Guillermo Zambrano, full sintonía, abogado, ¿cómo está? Muchas gracias por la enorme sintonía a la gente de la voluntad de Dios, junta de agua y la voluntad, oiga, para que no se desperdice hasta la última gota. 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Muchas gracias por la sintonía, esa gente maravillosa que nos escucha, gracias por estar conectados con la información. Junta de agua, voluntad de Dios, siempre pues. Y me olvidaba, oiga, me estoy olvidando de algo importantísimo. Yo decía, algo se me está quedando. Por supuesto, cuando uno ya no come sardina. Saludamos al abogado Luis Reyes, también pana de Alondra Coronel. Sí, al abogado Reyes. 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Con esto sí nos vamos, nos despedimos, el agradecimiento a ustedes por la sintonía. Dios mediante, nos encontramos al mediodía con más información. Que la pasen bien, un lindo día, que Dios los bendiga.
3: 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Nos oímos.

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8: Hola, ¿me dicen la hora?
9: Son las 10 de la mañana.
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querida hermosa, bella y radiante, ¿cómo vamos? ¿Cómo estamos, Troncal? Gracias, Señor bendito, el creador del cielo y de la tierra, Señor. La honra y la gloria sea solo para ti, mi Señor. Gracias por permitirme poder compartir una programación más, un día más, junto a mi hermosa ciudad de La Troncal, Señor. A ti las gracias por un hermoso y bello día. ¿Eh? Gracias, Señor. 9 de la mañana, 16 minutos. Hoy me he levantado más ecuatorianísimo que nunca. Así es que ahí nos vamos, amaneciendo, ahí nos vamos. Son 9:16 minutos, 9, 9, 9, 9, 9, 9, 9, 9, 9, 9, 9, 9, 9, 9, 9, 9, 9, 9, 9, 9, 9, 9, 9, 9, 9, 9, 9, 9, 9, 9, 9, 9, 9, 9, 9, 9, 9, 9, 9, 9, 9, 9, 9, 9, 9, 9, 9, 9, 9, 9, 9, 9, 9, 9, 9, 9, 9, 9, 9, 9, 9, 9, 9, 9, 9, 9, 9, 9, 9, 9, 9, 9, 9, 9, 9, 9, 9, 9, 9, 9, 9, 9, 9, 9, 9, 9, 9, 9, 9, 9, 9, 9, 9, 9, 9, 9, 9, 9, 9, 9, 9, 9, 9, 9, 9, 9, 9, 9, 9, 9, 9, 9, 9, 9, 9, 9, 9, 9, 9, 9, 9, 9, 9, 9, 9,

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Me encantó. Me encantó la letra de esa canción mundial, ¿eh? Eso, vamos, vamos, buenos días. ¿Qué pasó, Mercado Central? ¿Cómo estamos, el Mercado Central? Eso. El Mercado Bellavista, ¿dónde está? Vamos. Epa, también ahí están los bulliciosos, eso. Vamos, vamos ahí, en el centro de la troncal, ¿cómo estamos? A ver, bullicioso. Epa, eso. Vamos ahí, vamos ahí, vamos a ver si están pilas, vamos a ver si están pilas. Don Luchito. ¿Qué pasó, Pepi? Bueno, lo cogí desprevenido, creo. A ver, vamos otra vez, vamos. A ver, vamos a ver si están pilas, pilas, pilas, vamos ahí. ¡Viajo Huaca! ¿Qué? ¿Se pusieron de acuerdo? Bueno, hasta que se despierten. Son las

0: Nacional.
1: No, sí.
0: No hay nada que hacer que lo nuestro. Lo nuestro es lo nuestro, por Dios. Por supuesto que sí. 9 de la mañana con 26 minutos. 9 en la mañana, 26 minutos. Así avanzamos, señor, señora. Sí, ¿qué tal? Buenos días. Los Good Mornings. ¿Cómo están en su lugar de trabajo ahí en el taller? ¿Cómo están, señores albañiles? Good morning. Y hablando de albañil, saludos para el maestro Gato. El señor Carlitos Aguiño, ¿ah? No me pregunten por qué le dicen Gato. Ahí estamos, los cordiales. Para toda esa gente, ¿cómo estamos? Nelson Naranjo, ¿qué tal? Buenos días. Ahí en Ecuafrido también, para mi gran amigo Alfredo Azuero, buenos días. En el templo del fútbol de esa people, ¿cómo estamos? Me imagino que están a full, chévere, bacano, ah, sí, señores. Eso bonito, eso bonito, eso, dale ahí.

¿Dónde está Don Luchito? Y sigue. Ya no le paro bola, ahí nomás. Ya, por gusto. Viejo Huaca. Otro más. Ahí nomás, por gusto, se fue el señor. Para mí que les toca sección.

el chiquito. Así dicen acá la canción, ¿eh? Vamos a ver, reporte en sintonía, viejo Huaca. Sigue, Toño. Para mí que se ha ido de guaros, ve. De whiskycito. Ah, no, a él se le escalda, el whisky no le hace.

eso le gusta Juan, que viene aquí con whiskycito. 9 de la mañana con 29 minutos. Por acá ya está, dice, aquí estoy. Ahora, ¿cómo te digo? La era del hielo. ¡Hueca! Aquí estoy. Anda a jugar con... 9 con 29 minutos, ¿cómo estamos? ¿Cómo estamos, mi gente? Buenos días, la terminal terrestre. Y en la puntilla. Eso. Ahí Estampira, confirma la ruta, viejo Hueca. Don Luchito, confirmen la ruta. Buenos días, señores.

0: Bueno, soda a esta hora de la mañana, no le hago, pero ahora el whiskycito, yo ya les he dicho, señoras, señores, no, después de todo, no es broma, no, yo no le hago al alcohol, no, para nada, cero alcohol, aunque usted no me lo crea, yo no le hago al alcohol, solo a la cebada, es más sana. Es más sano, pues hay que cuidarse, pues, digo, no, yo digo. 9 de la mañana con 30 minutos, ¿qué tal? ¿Cómo estamos? Me voy a comer, sí, señores. ¡Sí! ¡Claro! Me voy a comer, ya comerciales. 9 de la mañana con 30 minutos. Si usted va a salir de la casita, ya sabe, salga con tiempo, evite aglomeraciones para que llegue tempranito al lugar de destino. Así que ya lo sabes, ¿ah? Un clima muy bonito, tranquilo, relajado, frisquitiski, 9:31. Así es que vámonos suave, vámonos despacitoski. Recuerde usted también que para que usted llegue a hacer cualquier trámite, siempre hay que llegar tempranito, con tiempo, para que usted así pueda hacer su trámite temprano. Evite las tremendas colotas. Ahora, si sabe que tiene cita, vaya temprano, si no, consulte con la abogada del pueblo. Ella le ayuda a hacer trámites y también le desayuda a los trámites. Por eso ya lo saben, usted puede llamarse, contactarse también con ella, la línea del pueblo, que es el 0989-819-837. La abogada del pueblo. 9 de la mañana con 31 minutos, pero antes de irme a comer. Ahora sí ya salió, estaba acá en el estudio, estaba poniendo la voz para una publicidad. Ahí está la Zambiruca, 9 de la mañana con 32 minutos, 9:32 LBPs. ¿Cómo estamos, Zambi? Los Good Mornings. Buenos días.
1: Hello, people.
0: Matangara.
1: Hola, hola, buenos días, señoras y señores, ¿cómo estamos, socios? Vecinitos, buenos días. Oiga, usted es terrible, ¿no? Así dijo el chinito.
0: Matangara.
1: Usted es terrible. Ya de una vez ya me dio el título, pues.
0: No, pues que...
1: De una, o sea, así, así.
0: Okay. Del pueblo.
1: Bien recibido. 9:32. Ay, oiga, ve.
0: Ya.
1: Huele.
0: Ah, no, sí, porque hace calor allá en el estudio, sí. Hace calor.
1: Huele a billetito, huele a pagos, huele.
0: Huele.
1: Pero, o sea, eso huele fuera de aquí, pues, ¿no?
0: Huele de aquí, huele. Llega por allá, pues, ese rapidito.
1: Huele lejos eso, huele lejos.
0: Ah, sí.
1: Hoy 15, señores.
2: No hay plata.
1: No puede con mis sentimientos, señor DJ, por favor.
0: Pero no hay plata, pues.
1: Estamos ombliguito de semana en la fecha que más nos gusta. ¿Verdad?
0: ¿Usted qué prefiere? ¿Que le mientan o le digan la verdad?
1: Verdad de Dios que sí. Uy, una mentira que me duela a una verdad que me emocione. Sin comentarios, mi estimado. Eso. Sin comentarios. Solamente déjame darle la bienvenida a todos y cada uno de los oyentes. Dentro y fuera de la ciudad y del país. Por supuesto, estamos engrasándose ya a la 93.1. Como dicen por ahí, a las 9:31.
0: ¡Eso!
1: Ahí estamos. 9 de la mañana con 34 minutos. Recordarles que el 0989-819-837 es la línea directa, es el enganche para tu reporte, para tu saludito. Agarró Munra.
0: Desde a 15 días para prenderlo, hermana.
1: Agarró Munra, compañero. Ahí estamos. Hoy estamos. Espíritus del mal. Agarre este cuerpo decadente. O sea, no yo, ¿no? O sea, no, para nada. Para nada, señores. Para nada, por acá ya estamos reportando la sintonía. Aquí estamos. Dice, buenas, buenas, guapa, buenas, buenas. Las que le adornan a usted y las que le suenan... A ver, las que le adornan a usted y las que le resuenan al DJ. A ver, ¿cuál? Pues si yo tengo dos. Tengo dos, pues no. Yo porque puedo.
0: Ah, sí, usted sí tiene dos. Ya dijo clarito
1: tengo
0: ayer.
1: Dos, claro.
0: Dijo ayer clarito que tiene dos.
1: DJ, tengo dos DJs.
0: Por eso.
1: DJ, tengo el DJ productor y el DJ que me sigue los controles, nada más.
0: Así es.
1: Ahí estamos. Bueno, pues ya estamos acá, reporte de sintonía en la USA. Tenemos el reporte de la USA, ahí estamos, Manuelito. Un besito ahí, precisamente ahí, Manuelito. Un besito a la distancia.
0: Hice un hueco en la frente con ese besito.
1: Es en el tercer ojo, pues.
0: Oiga.
1: ¿Tú sabes que aquí
0: te lo... así el de la frente? De uva.
1: Es en el tercer ojo, pues. Oiga, usted cuando le besa en el tercer ojo, es un significado.
0: Dicen que el tercer ojo es...
1: ¿Por qué me corta, señor?
0: Es el que dice la verdad, que es de cierto.
1: Pues sí, es lo que mira, lo que no todos ven.
0: Y dicen lo que no te...
1: Cuéntame.
0: Gustaría que te digan.
1: Cuéntame. Lorita, ¿cómo estamos? Buenos días. Ya está reportando sintonía. Corre. Y ahora. Oiga, ¿qué pasó ayer con España y qué? ¿Qué decían? Venga, tío, que yo os dije, aquí estamos. Por acá siguen reportando sintonía, ahí estamos. Buenas, ¿cómo estamos, mis estimados? Dentro, fuera de la... Ahí está, reporte a los señores mototaxistas, ahí estamos. ¿Por qué le dicen los mandarinas?
0: No sé.
1: Ellos son muy juiciosos. Ellos no son mandarinas. Por acá nos dicen los mujeriegos.
0: Hostia,
1: no.
0: Hostia, tío. No.
1: Venga, que sí, ¿eh? Ahora tenemos que asentarlo, ¿cierto?
0: Es que hostia.
1: No llores, sin llorar, señor.
0: ¡Pero fueron dos!
1: Pero dos que dolieron, dice por acá.
0: Le dieron al Mbappé.
1: ¿A quién le iba? ¿A quién le iba? Al Mbappé.
0: Al Mbappé. Le empapelaron Mbappé. Ayer.
1: Ok. Pero ya pues así mismo es. Así mismo toca, dijo la loca.
0: Hoy toca el único que nos queda, ¿no? O sea, no toquemos a nuestro...
1: Perdón.
0: Barcelona.
1: ¿Me decía?
0: No toquemos a nuestro Barcelona. Ahorita no cuenta aquí.
1: Y entonces dijo por ahí.
0: Si no, Argentina, che, boludo.
1: Yo respeto mucho, ¿ah? Yo respeto mucho cada comentario, claro. Pero...
0: Está delicado.
1: No comparto, que me vienen a decir, no, pero si es de Latinoamérica, o sea, ¿tú por qué apoyas? O sea, yo no apoyo a nadie, mientras no juegue la selección ecuatoriana,
0: lógico.
1: Yo no apoyo.
0: Pero igual, latinoaméricamente hablando, tenemos que apoyar, a pesar que yo tengo...
1: Yo no apoyo, yo soy la gallina, patito,
0: doble,
1: sí.
0: Yo tengo mi doble nacionalidad, igual le toca jugar a Argentina.
1: Pero Perú ya salió hace rato.
0: No, yo no soy peruano, gracias a Dios. Con Inglaterra, pero...
1: Perú ya salió hace rato, pues.
0: Soy mitad inglés y mitad ecuatoriano, pero...
1: Oye, ni el español lo hablas bien.
0: Pero el inglés sí.
1: No, hermano.
0: Pregúntame cualquier cosa en inglés y...
1: El inglés machucado.
0: Pregúntame cualquier cosa en inglés y yo le digo.
1: Ok, vamos a lo básico.
0: Pero ahorita estamos en la radio, no estamos en clase,
1: pues,
0: por favor.
1: No, porque nosotros también nos sintonizan en la USA. En la USA estamos como pan caliente. Usted sabe que las primeras noticias, buenas o malas, de aquí del Ecuador, se las saben allá, ¿verdad?
0: Más adelante. La abogada del pueblo está informando al pueblo de usted de lo que pasa en el tercero.
1: Ay, ¿cómo es que yo decía?
0: Oiga, dice...
1: Ayúdame, Dios mío, a poder controlar mi lengua.
0: ¡Oh! Nos dice por acá Nachita, nos dice Narcisa, nos dice... Hola, chicos, muy buenos días, aquí escuchando su bonito programa. ¡Feliz miércoles! Gracias, Nachita,
1: igualmente,
0: gracias.
1: Igualmente, guapa, igualmente. Que tengas un excelente ombliguito de semana. Oiga, pero que estamos fresquitos.
0: Sí, porque el tuerto no ha salido.
1: Estamos fresquitos. No, déjelo nomás, déjelo.
0: Por gusto nombrarlo.
1: Hoy es la posesión efectiva del nuevo consejo estudiantil del Enrique Noboa Ariza.
0: Y no me diga que usted está ahí.
1: No, está mi hija.
0: Pero igual es, pero prácticamente... A ver, hablando...
1: Ahí está, ya
0: hablando,
1: no tiene que dejar el desayuno.
0: Políticamente hablando, ya no, sí, que oiga, por aquí no, y mejor, por acá
1: mejor,
0: otra.
1: Mejor me quedo sin comentarios porque lo que dijo mi sobrino es fuerte. Fuerte, pero cierto, real. 9:39, socios, vecinos, ¿cómo estamos? Buenas, buenas. Por acá estamos la Alfonso Andrade, activada con la 93.1, ¿eh? Estamos activadísima, nos dicen. Bueno, pues entonces, por acá estamos, 9:40, nos cayó otro palito. Un palito mañanero, un desayunito, llegó el desayuno. Bueno, señores,
0: bueno.
1: Nos vamos. a un corte comercial y volvemos con lo mejor. Lo que a ustedes les gustan, lo que te activa el mejor programa.
2: Así te digo.
1: De la mañana, aquí en la 93.1. ¿Cómo lo es? El Morning Show. 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
0: ¡Uy! Estelar. Ponce, volvemos.
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0: Los únicos locos que hacemos relajo hasta cuando el cuerpo diga y no más. Digo yo, no sé. A pesar que las zombies, si los fulanos están perdidos,
1: ellas no, en cambio, ese es relajosísimo.
0: ¡Ay, pa!
2: Oiga, no mal informe.
0: ¡Ganas del pueblo!
2: No mal informe, que usted dice relajosísima, no. Simplemente es que pone los puntos sobre las i's, donde bien. Deben ir.
0: No, es
2: las
0: relajosísima.
2: Las tildes donde deben ir.
0: ¡Pitioncísima!
2: No me busques. No me busques.
0: No sabes si no te puedes.
2: No me busques porque me encuentro.
0: Problemas judiciales.
2: 10 de la mañana, 10, no, por acá nos dice, recuerde mi niña que su, a ver, que su diferencia,
0: por acá,
2: tranquilo, era como daba la hora, dice, así no nos gusta cuando da la hora, acá en el taller automotriz, pero no me dice el nombre, pues del taller, ahí va, 10 horas, 8 minutos, en Radio Estelar.
0: Estelar.
2: Ese eco es como que...
0: Es el eco.
2: Ahí estamos, maestro. Maestro Dieguito, ¿cómo estamos? Buenos días. Por ahí, en algún lugar, dice.
0: En algún lugar. ¿Lo tienen o está? Depende, si lo tienen o está en algún lugar.
2: No lo sé.
0: Póngase que lo tengan o está en algún lugar. No. Que no es lo mismo, pero, ¿no? No es lo mismo.
2: Yo sé que no es lo mismo ser que estar, pero bueno. ¿Quiénes somos? Solamente miramos y escuchamos. Pero no juzgamos.
0: Eso es.
2: Aprenda, señor, aprenda.
0: Yo siempre digo.
2: Dijo la doctora Polo, edúquese lo más que pueda.
0: Edúquese lo más que pueda siempre y cuando sea bueno y sea sano.
2: Respete para que lo respeten.
0: Respete para que lo respeten. Y fuerte. La abogada del pueblo.
2: Oígame. Por acá, saluditos. Ahí estamos, Monita. ¿Cómo estamos? Buenos días. Recordarle que el 0989-819-837. Es la línea directa. Reporte su sintonía sinvergüenzamente.
0: Sinvergüenza.
2: Porque hay unos que dicen, no, es que me da vergüenza enviar un audio.
0: No sea sinvergüenza.
2: Envíe nomás el mensajito que aquí lo leemos. Si es texto, no digas.
0: Oiga, y si a uno le dicen, habla sinvergüenza, no hay por qué molestarse, ¿no?
2: No.
0: Porque es porque uno no tiene vergüenza para...
2: Es que a veces no tiene vergüenza para ciertas cosas. Claro. Y a veces es porque es sinvergüenza en el sentido de que... Ya, pues.
0: No seas coletudo. Bueno,
2: seas
0: coletudo. 10 de la mañana con 10 minutos.
2: No le digas así.
0: Respete,
2: por favor. Respeto ante todo.
0: Saliendo de con las naves. Don Luchito, ¿qué tal? Confirme la ruta, don Luchito.
2: Oiga, y el chico diferente.
0: Supuestamente la semana anterior supo decir que ya el jefe había comprado un radio nuevo para La Roja, pero por ahí me contaron que habían llegado
2: los dueños de la agenda.
0: Sí, llegó el nuevo dueño y se la llevan. Entonces esta vez el dueño que ha dicho que tiene que seguir trabajando para ahora sí descontarle.
2: Ay, Dios mío, cosa más grande,
0: JC,
2: chico.
0: ¿Qué tal? Vea, acá está, se reporta la que tenía que reportarse. Dice, muy buenos días, ya activa con la Radio Estelar, bendiciones. Gracias, Bachita, buenos días.
2: Saluditos para todo el personal de Solo para Comer, Solo para Comer.
0: ¿Cómo
2: para...
0: es eso? ¿Quién? Gracias, y ahí nos vamos.
2: Nos dice, saludos cordiales, hoy están de un rico desayuno. Saludos, Doña Moni.
0: Honey.
2: A ver, por acá también tenemos reporte. ¿Cómo estamos? Buenas tardes. Ya sabemos el buenas tardes de dónde viene.
0: Lógico.
2: Escuchándolos, terminando mi jornada laboral, rumbo a casa a coger mi jornada de madre. Ahí estamos desde Tenerife. Saludos cordiales. Hey. Orgullosamente ecuatorianos y por supuesto troncaleños. Ahí estamos, que le ponga la cancioncita, dice que ya es un himno.
0: Ah, es el himno, ya estaremos.
2: Sí, es un himno. Porque dice que tiene sus hermanos en los Estados Unidos y
0: es
2: ella.
0: Es una troncal City está... Ecuador para el mundo.
2: Oiga, a mí me gusta la partecita que dice. que es que ellos pasan en la esquina.
0: Sí.
2: Ajá, en la esquina. Es que si la abuelita le pregunta si ya desayunó, ay, bonito. O sea, es precisa.
0: Más que precisa.
2: Todo lo que es.
0: Vaya.
2: Exactamente.
0: Un pedacito, van a escuchar. Qué linda canción.
2: Troncada, chiquitita. Mami. Ahí estamos.
0: Escúchalo, escúchalo.
2: 10 de la mañana con 12 minutos.
0: My flow, güey. Con el bling bling. De la zambiruca y el negro, my flow.
2: Saludos para las 5.
0: Hey,
2: activada con la 93.1.
0: Allá en la Gran Manzana, junto a la que está con la pera. Salí de

0: Hola, ¿me dicen la hora?
1: Son las 10 de la mañana.
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4: Son ya las 10 de la mañana con 51 minutos. ¿Qué tal? ¿Cómo estamos? 10 de la mañana, 51 minutos. 10 con 51, ¿qué tal? ¿Cómo estamos, mi hermosa ciudad? ¿Eh? Tranquila, bonito, chévere, ¿verdad que sí? Los cordiales.

Machita, ¿cómo está? ¿Cómo estamos? Los Good Morning también para ustedes. Estaba que tiraba ritmo ya por acá. Baila y que baila. Así es, chévere, chévere. Esa es la manera como usted tiene que relajarse, ponerse contento, feliz. Porque todo el mundo está feliz.

Dijo alguien que es que mismo. Manuel de J Calle, ¿qué tal? ¿Cómo estamos, Manuel de J Calle? Eso. ¿Cómo estamos, Pancho Negro? ¿Se vienen tus fiestas? ¿Qué tal, Pancho Negro? Eso. Bien, contento, feliz. La Puntilla City. ¡Epa! ¡Buenos días, el triunfo! También está feliz, chévere. Gracias por estar siempre con nosotros. Ya lo saben, sus peticiones musicales lo puede hacer a través del 0989.

Así. Así me gusta. Esa es la forma como la People Temple tiene que estar. 11, 11, 11. 11 al relajillo. 11, 11.

dicen, hola, ¿qué tal, muchachos? ¿Cómo estamos? Muy buenos días, gusto en saludarle desde Patria Nueva. Estamos full con la Estelar. ¡Eso! ¡Gracias! Muchísimas gracias a cada uno de ustedes. Ahí está ese reporte de sintonía. ¡Qué lindo! ¡Feliz! ¡Eso! Si está feliz, nosotros también somos felices, ¿ah? Si usted es feliz, nosotros también somos, pero muy. ¡Sí! ¡Epa, va! Ya 54, vámonos con los éxitos. Aquí en la 931.

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0: ¡Ay, ay, ay, señores! Como los gorilas, como los miquitos, como los monitos, como lo que sea, pero así, así mismo con el enlace a la 93.1. ¿Qué le pasa?
1: ¿Qué pasa?
0: ¿Pero qué es que le pasa?
1: Déjeme vivir.

0: Buenas, buenas. Saluditos para Credifa. Buenas, buenas, mi estimada. En Almacenes Credifa activado con la 93.1. Día a día, nos dice por acá. A ver, tenemos también otro saludito. ¿Cómo estamos? Los cordiales, mi estimado don Rafa. Rafael Peñafiel, ahí estamos en Covecón. Activados con la 93.1.
1: Oiga, acá en el Mercado Central también está full sección cárnicos. Ahí está nuestra gente. Saludos para mi gran amigo ahí, Eduardo Loja. Sección cárnicos. Y la sección que más me gusta, la sección que me fascina.
0: ¿La de frutas?
1: No, la señora que vende yucas. Ella siempre cuando me ve pasar me dice, caserito, venga, se lo pelo.
0: No, le dice, venga mi amor, venga mi vida, mi rey, papacito, sí, venga única, corazón, venga cariño.
1: Lo consienten, pero como no
0: venga
1: tienen
0: corazón, idea. Cariño, mi amor, mi vida, venga.
1: Qué lindo cuando uno pasa por ahí y yo le sé decir a la susodicha, aprende, aprende, aprende.
0: Óigame. A ver, por acá tenemos el saludito del cincuentazo, el gran remate. Ahí está, don Abel, con sus chicas activadas con la 93.1. Asimismo, en Ferretería Aranda, en el Mercado Central, ya sabemos, en el sección Marisco. Ahí está Ramoncito, Viejo Guacho, Barbarita. El puesto número 52 de Charito están activados con la 93.1. Recordarles que el 0989-819-837 está activado. Sigue activado en todas sus programaciones. Saludos para Maxi Graphic. Ahí estamos, los que somos su solución publicitaria. Saludos cordiales. Ahí estamos en la provincia del Guayas, en el Manso Guayas. Ay, disculpe. 11 horas 33 minutos en Radio Estelar.
1: Esto me huele a rico, a almuercito ya. Buen provecho usted, caballero, dama, que ya está sección almuerzo, porque hay personas que a partir de las 11 de la mañana ya están sección almuercito. Entonces, buen provecho para ustedes.
0: Me dicen que le gusta mi peinado.
1: Está bonito el ami de vaca. Está bonito. No sea así. No he conocido así. Oiga, sí sabe, me fascina. Muy poco he visto mujeres así. Muy poco, y créamelo, en mi punto de vista.
0: Ahora es que yo soy poca de pocas.
1: Me fascina. Mi susodicha también, ella también se sabe hacerse la medita de gato. Me fascina, en verdad, me fascina. Sí, en verdad. Muy, por eso digo, muy pocas personas veo. Para mí es un peinado excelente. Súper que excelente. Discúlpeme.
0: Este es el ratito, deje pasar de ese chayito.
1: No, ni hable así, ni hable porque.
0: Oiga, sí. Ni mencionar, ni invocarla.
1: Ella es como el sol, no hay que.
0: Ni invocarla, porque ella siempre que. Como dijo ella, siempre que baja.
2: Los espíritus de
0: ella. Siempre que baja, ella viene enlazada con las 9 Ches 1.
1: Bueno, pero lo que no me gusta de ella, que siempre viene con las manos vacías. Eso es lo
0: para
1: malo,
0: usted, para mí.
1: No, usted viene trayendo papasallos, cuy.
0: Oiga, por acá tenemos un datito especial y específico, ¿ah? ¿Ya? Mire, que dice que la papa,
1: ¿ya?
0: La papa, la papita, pues no, papachá, sea chaucha, sea chola,
1: igual dijo
0: sea
1: papa,
0: bolona ya, o semi bolona.
1: Ha incluido todo.
0: Exacto, porque van a decir.
1: Es la típica.
0: Es como cuando un profesor le demanda el comunicado en el grupo.
1: ¿Ya?
0: Le dice a tal hora, tal día es atención a padres de familia. Y vienen y otros papitos, oiga, ¿y a qué hora es qué? Y pero sí va a haber ese día atención.
1: Ay,
0: ganas de coger y bueno,
1: no tanto eso, sino
0: dice en un comunicado,
1: ¿ya?,
0: que la papa es el alimento ideal para combatir la anemia. Ahí está. Eso es dicho por científicos, que la papa es la mejor aliada para combatir la anemia, dado el caso que después de cirugías, no es recomendable comer papa porque sí es inconosa.
1: Ah, bueno. Mi punto de pizza.
0: Lindo, ¿qué pasó?
1: Es que dice, iba a decir una cosita, pero me reservo mi derecho.
0: Saludos, Honey Honey. Oiga, pero son datos acá que se leen, ¿ah?
1: Pero tú sabes, discúlpame, Sandy. Vuelvo y repito, mi punto de vista.
0: Dímelo.
1: Dígalo, no calle. No calle. Primera conversación sería.
0: Oh, ya mismo terminamos y él sale con la primera. A ver,
1: Evita, hoy en día las redes necesita cierto personaje ganarse su mono y su buque monetizar, donde todo el mundo te saca una cosa, te saca otra.
0: No,
1: pero cuando permíteme, pero cuando viene otra persona ya y tergiversa lo que sacas en tus redes, entonces ahí es donde uno dice, pero ¿cómo es? El de aquí dijo que sí es bueno, pero el otro doctor de acá sale y dice que no por esto, esto, esto y esto.
0: Bueno.
1: Entonces, ¿a quién miércoles, jueves, viernes?
0: Bueno, hoy sí estamos miércoles.
1: ¿Se le cree?
0: Hoy sí, y sí topamos eso el día de hoy. Oiga, pero le cuento que...
1: Sí, es honesto.
0: Claro, es válido. En las cirugías que yo he tenido, no estética, pues no.
1: ¡Gracias!
0: No estética, pues esperemos a que el chachito llene para el lipo.
1: El chanchito se pone siempre y ya está.
0: Oiga, ese chanchito me engordo yo.
1: Yo no.
0: Oiga, pero no, escúcheme.
1: Ya.
0: En varias cirugías, incluso familiares, conocidos y todo, sí dicen, sí recomiendan ciertos médicos que no coman papa.
1: Sí, que la papa
0: no
1: es esto,
0: coman
1: que la
0: papa,
1: papa,
0: porque sí es inconosa. Bueno, que viene que no, que el chancho, bueno, el cerdo, los granos secos. Obviamente maní son inconosos.
1: ¿Ya?
0: Pero entre ellos incluye la papa. Porque
1: en
0: las tres cirugías,
1: Sandy,
0: que yo he tenido, que son mis dos cesáreas,
1: pero
0: y una...
1: Pero que las manos tienen cinco dedos, por favor.
0: Oiga, no, en mis múltiples cirugías,
1: ¿por eso
0: que me puse atrás, me puse adelante?
1: Solamente son tres cirugías.
0: Oiga, la que me puse atrás, me puse... No, mentira, todo es natural. Hasta el cangurito es natural. Oiga, es natural. No,
1: sí,
0: es natural.
1: Se nota que es natural.
0: Es
1: bien
0: natural, sí.
1: Sí, yo no digo lo contrario.
0: Es natural. Vea, hasta el cangurito ya caballito de mar parezco, pero sigo siendo natural.
1: Oh. Bueno.
0: Oiga, sí me han dicho. No, los doctores sí me han dicho que la papa sí es inconosa. Que dicen que no, que el chancho no, el cerdo no, porque el cerdo que es del comisariato, del hipermar, o sea, de un centro comercial, no, porque viene procesado, bla, bla, bla, bla, bla, bla, bla, bla, bla. Pero a ciencia cierta sí viene a ser inconoso.
1: Claro.
0: Sí, cerdo es cerdo, o sea, no es que porque...
1: Cuchi,
0: no porque,
1: es cuchi, aquí, allá
0: no
1: es cuchi.
0: No porque estén bajo un proceso...
1: ¿Sí sabe dónde viene cuchi?
0: Es la misma carne.
1: La palabra cuchi, ¿sabe dónde viene? De cuchino.
0: De cuchi.
1: Ya viene la palabra cuchi. ¿Qué no dicen cuchi?
0: Ay, tai chi.
1: ¿Se acuerdan cuando la
0: dame
1: la gente,
0: fortaleza, porque si me das paciencia?
1: La gente antes decía, sí se acuerdan, ¿no? Decían cuchi, cuchi, cuchi, cuchi, cuchi. Y el otro venía.
0: Claro, vos sois cuchi, no sabes.
1: Entonces cuchi viene de cuchino.
0: Vos sois cuchino.
1: Es que eso, de cuchino.
0: Bueno, por ahí son unos datitos que estamos compartiendo con nuestra audiencia. Por acá estamos el saludito en el Chef David del Puerto Guayaco. Ahí estamos también en Chicharrón Crocante, activado con la 93.1. Cooperativa de Taxi, Mi Carrito. Ahí estamos los señores de Amarillo, los señores del Amarillo Pollito.
1: El pajarito, ¿qué es?
0: Amarillo, el pollito.
1: Amarillo como el sol.
0: Por favor, míreme. Refléjese nomás. Refléjese.
1: Oh, habla, patito.
0: No, pastel.
1: ¿La novela?
0: Pastel.
1: ¿Te acuerdas de la novela?
0: El Rincón del Viejo Pancho, activado con la 93.1. 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Estamos en Eco Llantas, porque ellos también son 93.1.
1: Respondiendo a su pregunta, sí.
0: Ya, espere, póngase la mano en la cintura y agarre el cetro.
1: Vaya. A eso me voy porque que a veces, vuelvo y repito, que ciertas personas sí te dicen que es bueno esto, es malo este otro, X cosas sí, X cosas no. Y después te sale a repercutir otra persona, pero no, fulano de tal dice que hace daño, que el otro sale que no, que es buenísimo, solamente tienes que combinarlo con aquella cosa, o ponle una gotita de esto, otra gotita de aquello. Entonces, Entonces estamos en un mundo caótico donde cada quien quiere ver la manera de poder monetizar, sería la palabra correcta hoy en día.
0: Claro, o sea, pero vamos a... Es que hay uno con los pacientes, bueno, en ese sentido, con los pacientes uno se firma la carta de credibilidad, pues, ¿no? O sea, es como que digan, ¡ay, no! Tiene un consultorio espectacular.
1: Oiga, lo que habla de eso.
0: Tiene, pero es de tecnología.
1: De, o sea, punta.
0: Ya.
1: De punta.
0: Exacto, gracias por la corrección. Pero.
1: Ya.
0: A ciencia cierta. No voy más allá porque, ay, Dios mío, ayúdame a poder controlar mi lengua.
1: Mira, yo también a eso, yo estoy analizando.
0: Y yo estoy así.
1: E incluso, usted conoce a ese doctor, es un gran amigo, una excelente persona, muy conocida aquí en la ciudad. Me dijo una vez, cuando vine de la capital de la República, en ese tiempo estaba trabajando para todo, casi la mitad de la edad que tengo, trabajé para las empresas grandes de Guayaquil, como es Unidas, Cóndor y Sica. Y cuando me mandaron para... En ese tiempo estaban haciendo el Tababela, el aeropuerto, y me envían para administrar la sección pinturas. Y por ley, tienen que pasar por la clínica que te revisen todo desde punta a punta. Con el rato a la hora, para no alargarte, me salió que sí que tengo tal. Rato menos pensado, tengo diabetes. Dije, ¿qué? Que el doctor no puede comer esto. O sea, prácticamente no podía comer. Y le dije, Doc, hágame un favor. No hay una inyeccioncita. Y dice, ¿para qué? Para quitarme la vida de una vez. No, que no sea así, tranquilo. Sí puede comer, pero cierta cantidadcita. Bueno, pasó. Vine acá a la troncal. Y me topo con el doctor que le digo a usted, que sí lo conoce, viene para allá.
0: Ya. Aquí, ahí. Ya, sí, ya. La avenida y la que cruza, ok.
1: El apellido es...
0: ¿Ya? Ya.
1: Y me dice...
0: No sé, sí.
1: Dice, mira, negrito, dice, nosotros los médicos a veces exageramos por la sencilla razón. ¡Ojo, no estoy dando nombre por si acaso!
0: No, es que sí mete miedo, coñaño.
1: Y dice, no, lo que pasa es que simplemente a veces que queremos que el paciente siempre nos esté visitando acá, que nos deje la platita. Dice, cada mesecito. Entonces, ponte a analizar, ¿no? Y buscando en las redes, supuestamente dicen que sí, que la cura no hay para tal cosa, la cura no hay para aquello. Y ahí te vienen otros que coma la manzana, que coma esto, que es bueno para ti, otro que para aquello. Hoy en día hay tantas cosas que te curan, supuestamente, entre comillas, pero ni uno te hace nada.
0: Exacto. Pero bueno, nosotros desconocemos totalmente lo que es de medicina, pero ya hemos palpado. Le digo así, porque... Una amiga también se sometió a una cirugía y le digo, no, pues, o sea, por minúscula que sea la cirugía.
1: Es riesgoso.
0: Y eso me lo dijo un amigo, amistades médicos.
1: Así le dijeron, a mi mami le dijeron, cada percance que se le haga a su cuerpo es riesgoso. Y justo nací yo.
0: Pobre señor.
1: Ya, pues ya, aquí qué más, todavía.
0: Por minúscula que sea la cirugía, mientras conlleves anestesia,
1: ¿sabes que
0: hay complicación?
1: Con Anastasia no hay como confiar.
0: No, pues Anastasia es con cosa Anastasia, seria.
1: ¿Te acuestas con
0: cuando
1: Anastasia?
0: Cuando se revela con un...
1: Por eso, te acuestas con
0: Anastasia. 0.1.
1: Te acuestas con Anastasia y no sabes si te puedes levantar.
0: Exacto, a eso. Mientras, por más pequeña, por decirlo así, por más pequeña que sea la cirugía... Por más ligera,
1: y lo típico,
0: mientras,
1: ¿no?
0: Sí, mientras lleve, conlleve
1: fuente, no.
0: Anestesia, es complicado.
1: De 10
0: para
1: Martiana.
0: Sí, verá. Y una amiga, una anécdota, dijo, ay no, me dice, gorda, dice, porque tú te has cohibido de comer tanto, dice, ay, pero ¿a quién va? La papa, ¿tú qué eres? Estás loca, dice. Pero si un purecito con una carnecita, ya, está bien, ya, con un pollito.
1: Ya.
0: Digo, pero lo que puedes comer es pollo y pescado, nada más.
1: Ya.
0: Pero si me dicen que mande a comprar solamente el chancho, me dijo ella. El chancho del supermercado. Ok, le digo, vaya, a la final es usted, ¿no? simplemente son tips, son recomendaciones que uno les comparte. Envió al esposo a comprar.
1: ¿Ya?
0: Cuando ya ella come un rico, delicioso, ya tenía como 8 días sin comer así desmedidamente, pues no. Ella manda a comprar y todo. No terminó ni siquiera de comerla.
1: ¿Ya?
0: Porque se pegó su puré de papa con un filete de carnecita de chancho.
1: ¿Ya?
0: No le cuento más porque arrasai. Ella de una vez llamó al doctor y le dijo: doctor, los puntos me pican, me arden, me duelen. Con puntos todavía.
1: Ah.
0: Con puntos. Y el doctor le dice: ¿qué comió? Pero es que usted me dijo que ni sé qué, que ni sé cuánto que esto podía comer. Bien, venga, yo le receto otra cosa.
1: Claro, eso es de la, a eso es lo que dije.
0: Yo le receto otra cosa. Y Obed me dice: gordita, mira esto. Yo no soy médico, le digo: mija, usted tiene su médico de cabecera.
1: Usted sabe que el doctor no te va a decir: ay, pero yo le dije que no coma esto,
0: y
1: que no
0: sí
1: coma esto.
0: Sí, me dio cosita verle de una vez la herida, porque ella me envió la foto.
1: Date cuenta.
0: Y me hizo un video. Me dice: mira cómo se me hizo. Dice: oye, dice, tu lengua de juguete todavía
1: no
0: me
1: no
0: dice,
1: es eso, sino que
0: le digo: no es eso. Le digo: si no es que eres necia. Le digo:
1: claro.
0: Por algo uno, las madres las cuidaban, porque ellas también fueron cuidadas así. Y por eso ellos tienen como que un poquito más extendidos sus días por los cuidados. Tú sabes que tú puedes vitaminizarte, puedes hacer ejercicio, pero el cuidado en la comida.
1: ¡Epa!
0: Es lo principal, pues.
1: Así es. Una
0: y
1: dice: no,
0: no, que sí, que ahí, por aquí, que
1: no,
0: por allá.
1: Y dale.
0: Mire, negro, le llevé una sola pastilla que yo le pregunté a mi doctor. Le llevé una sola pastilla.
1: Ayer que le dio.
0: No, el Clerax para que se termine. Ay, no, le llevé una sola pastilla. Yo vengo y le pregunto a mi doctor. Bueno, le hago la pregunta. Y le digo: pero envíemelo en un audio para hacerle escuchar a la necia de mi amiga. Y viene y le dice: tómese esto, aplíquese así, ta. Yo le digo: tienes que pagar la consulta.
1: Hello.
0: Bueno, hizo, bajo un tirón de orejas que le di un parco cacho, sí lo hizo. Y fue.
1: ¿Eh?
0: Fue así, automático. Y le digo: ¿y ahora?
1: ¿Y ahora?
0: ¿Qué me dices? Sigue con tu necedad, le digo. Sigue con tu necedad.
1: Él dice que uno mismo se busca el mal en cuerpo sano.
0: ¿Perdón? ¿Mi cuerpo
1: uno
0: qué?
1: Mismo busca el mal en cuerpo sano.
0: ¿Mi cuerpo qué?
1: Dije sano, no gusano, ¿ah? Por si acaso.
0: No, usted tranquilo, señores. Por aquí estamos, 11 de la mañana con 49 minutos.
1: Es el momento de irnos a la pausa, Zambi.
0: Nos vamos.
1: Sí, vamos ahorita porque ya se viene. ¿Qué tiempo es aquello?
0: Así como su tía, así como dice su tía.
1: ¿Ya?
0: Pausa y volvemos.
1: Ya lo dijo ella. Pero a ver si bajas de peso, tú también.
0: No, usted doctor. Tranquilo. Usted, mientras no le pese a usted, pero, usted no diga nada.
1: No, simplemente un pequeño, chiquito,
0: nada.
1: Pero vamos a la pausa.
0: Al que le peso no dice nada.
1: Toma la pausa.
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0: señor. 11:31. 11:31, señores. Por acá tenemos el saludito a todo el personal del ingenio. Ahí estamos. Buenas, buenas, mis estimados. Por ahí dice, entre el cantero, pero también comiéndonoslas a todas.
1: ¡Ay, ay, ay! ¿Cómo hablamos? ¿Cómo
0: maestro, ah? ¿Eh? Maestro.
1: ¿Con qué se come eso, por favor?
0: ¿De?
1: ¿Qué se come? Enseñen, enseñen, ah, enseñen.
0: Ellos saben con qué, cómo y por dónde.
1: ¿Cómo, con quién, dónde y por qué?
0: Bueno, todo. Todo, todito, todo, nos dice por acá. A ver, tenemos un saludito. El saludo por acá nos dice don Horacio Guanucho, ¿cómo está?

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2: Hola, ¿me dicen la hora?
3: Son las 10 de la mañana.
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1: Un saludito para mi Zamba que volvió al aire. ¡Qué emoción! ¡Qué gusto! ¡Qué ganas de encender la radio todos los días! Porque mi Zamba nos pone con toda esa alegría. ¡Pila de ahí, mi Zamba! ¡Un saludo! ¡Vamos de largo!
2: ¡Vamos de largo! Si va de largo, utiliza el freno, si no te choca.
3: Gracias por ese cariño. Gracias, mi estimada, muchas gracias. Son las 12 del mediodía con 5 minutos. Iniciamos el segmento querido por muchos, ¿eh? Ese segmento que te relaja, que te pone así como que un poquito en pausa. Ahora los que están almorzando, ahí estamos. Buenas
2: riquísimo
3: tardes, buen provecho.
2: Algo light.
3: Por supuesto, es que de eso se trata. Eso almorzar
2: se
3: con
2: gusta almorzar con algo light.
3: Algo que te relaje. Pero usted almuerza con eso light que suda. Eso light frío.
2: No, tampoco. No, never.
3: Bueno.
2: No.
3: A ver, oiga, por acá, para aprovechar este segmento, por acá nos mandan, ¿ya? Ajá, un escrito. Ay,
2: léalo.
3: Están bien. A ver, nos dice: a veces me pongo a pensar en cómo cambió mi vida desde que llegaste. No solo trajiste amor, calma, comprensión, una nueva forma de ver el mundo que me hace sentir llena. Sabes que tú eres mi refugio, mi lugar seguro. Gracias por amarme y amar cada parte.

0: risas y por todos los momentos más hermosos de mi vida. Te amo. Oiga, no, espérense que a mí se me enchinó la piel. ¿Eh?
1: Eso es bonito cuando, ay, ay, ay, cuando uno le dice a un hijo, una hija, eso. Bonito.
0: Pues, exacto. O sea, eso sí, ese es un amor desmedido, un amor que
1: como también puede,
0: infinito.
1: También se la puede dedicar a su esposo, a su esposa.
0: Claro. También.
1: Se la puede. Ah, no, a ellas no, a ellas se les dice. Te espero a tal hora, mi amor.
0: Uy, qué cosa. Oiga, porque. Claro, claro. Oiga, hay personas que todavía escuchan este tipo de música, ¿ah?
1: Claro.
0: Por supuesto. Como dice, tiempos aquellos, el nombre de nuestra programación. Tiempos aquellos, porque la edad no importa. La edad no importa. Tú me enseñas a madurar. Y yo te enseño a ser joven otra vez.
1: Próximamente mi disco al aire, ¿eh?
0: Así es, sin más ni menos. Bienvenidos, señores. 12 del mediodía con 8 minutos. Buen provecho.
1: Esas dos.

Por supuesto, sobre todas las cosas, nunca te olvides de Dios. 12 horas con 11 minutos. Sí. Saluditos en el Mercado Central, que están a full sintonía. Nos dice por acá, qué buenas rolitas. Qué buenas rolas, nos dice.

Recuerda que no es quien te espera, es quien te busca. No es quien te quiere, es quien te cumple. No es quien te ama, simplemente es quien te lo demuestra.

12 del mediodía con 20 minutos, son las 12 con 20 minutos, de a poco avanzamos aquí en tu Morning Show Estelar, en tu segmento ¿Qué tiempos aquellos? 12 con 20.

12 del mediodía con 28 minutos. 12 con 28. Eres esa persona capaz de dar paz a mi corazón, de provocar incendios y mariposas al mismo tiempo.

0: 12:30. Saludos, por acá tenemos a nuestros fieles oyentes en la zona Rose, siempre escuchando y fieles con la 931. Ahí está Carmita, Ronnie, Michael y Giovanni. Y si vivimos mil vidas, en mil vidas te vuelvo a elegir y te vuelvo a amar. Gracias a todos por habernos acompañado hoy, miércoles, ombliguito de semana, en su segmento Tiempos Aquellos.
1: Los cordeles también a Segundo Lima, que se encuentra full con la 931. Dijo alguien por ahí, gracias por ser el punto en la I en mi vida. Te amo, planeta Júpiter. 12 del mediodía con 30 minutos, llegando ya a la parte final. Yo también me puse romántico, ¿eh? La bienvenida para el arquitecto que está con nosotros, escuchándonos, Arqui. Ahí Dieguito Calderón, como siempre, reportándose acá en el Facebook. Felicidades, gracias. Ay, la bienvenida. Oiga. Antes, licenciada, la abogada del pueblo.
0: Dígame.
1: Es que ella es la abogada del pueblo.
0: A ver, cuénteme.
1: La bienvenida también ya para Caserito Producciones. Ya se encuentra por acá con nosotros el hombre más feliz de la vida, siempre gran alegre, jefe, contento. Y también junto a su compañero de fórmula, el licenciado Enrique Estupiñán.
2: Ahí está, gran jefe.
0: Oiga, por acá nos dan un mensajito, nos dice, estás enamorada.
1: Estar enamorada de...
0: No, enamorada de la vida, enamorada de mí misma.
1: Claro.
0: Por supuesto.
1: Y más que todo cuando se lo tiene al frente. ¿Sí o no?
0: Saludos, Sergio Vázquez. Saludos. Oh. Saludos, lindo, Sergito. Lindo,
1: lo
0: lindo.
1: Dijo ella, yo
0: 12 del mediodía con 31 minutos. No, no, yo es que. Y él ni por enterado. Ni por enterado.
1: Ah, no, es lógico. No.
0: Él está escuchando la radio. Oh, saludos, un abrazo.
1: Él siempre.
0: Literal, de osa.
1: Oh. De osa mamusha.
0: Bueno, señores, agradecidos con todos y cada uno de ustedes por acompañarnos un día más de labores. Ahí estamos. Estuvimos para ustedes y por ustedes en su, bueno, decimos, morning show. Estamos bilingües, ¿ah? ¿Eh?
1: Sí, ya,
0: andamos
1: ya
0: bilingües. Sí. No, conmigo es a lo Spanish. Ahí estamos. 12:32 en Radio Estelar. Nos vemos. Buen provecho. Que tengan una linda tarde. Se viene el noticiero.

0: y más adelante nuestro compañero Junior.
1: Junior Reyes.
2: Son las 12:32 de mi parte también. Buen provecho, lindo resto de tarde cada uno de ustedes. Aportarse bien, que no cuesta nada, edúquese lo más que pueda, siempre y cuando sea bueno y sea sano. Si papito Dios nos presta la vida el día de mañana, estaremos nuevamente con ustedes aquí en la 931 en su Morning Show Estelar, de lunes a viernes. Ahí los vidrios, cuidado, se me cortan. Chao, chao, nos vemos, bye.
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1: Entonces 50 minutos, ¿qué tal? Buenas tardes, bienvenidos a su noticiero estelar 93.1 en este miércoles. Oiga, ¿cómo pasa el tiempo, Dios? ¿Cómo pasa el tiempo? Miércoles 15 de julio del 2026. El agradecimiento a cada uno de ustedes, gracias por la enorme sintonía estelar, y soy La Troncal. El agradecimiento a Casarito Producciones también. Soy La Troncal, un saludo, el agradecimiento también. ¡Sí! Almero, Carlos, Anastasio, Simbaña, Bonilla, por decirlo, él se enamora de él mismo, se tira besos él mismo. Tenemos las 12 horas con 52 minutos, saludos de La Troncal, en su parroquia Pancho Negro Manuel de Jesús, que hay en todo su recinto, Colonia Agrícola Amazonas, tierra del cañar por siempre y para siempre. Gracias, diferentes sectores, asociaciones agrícolas, campesinos y agricultores de La Troncal y cantones vecinos. Saludamos a toda esa gente maravillosa, los ruidosos, oiga, la familia Lima, Segundo, Juanita, al ingeniero Neil Merchán, al ingeniero Nancy Verdugo, al ingeniero Arturo Palacios, full sintonía estelar en Pancho Negro, Manuel de Jesús Calle, Colonia Amazonas, buses, taxis, mototaxis, transporte escolar e institucional, parte alta de la provincia del Cañar, el Ecuador y el mundo entero. Un abrazo a nuestros hermanos migrantes en todos lados, haciendo patria, pero pendientes de la información de esta su emisora estelar 931, y soy La Troncal. Día de hoy hay un calor insoportable en la parte de afuera, tremendo, parece, oiga, es un horno, esto invita a cuidarnos y también a pedirle a nuestro divino creador que por Dios que haga llover, porque de seguir así, mire, estamos mediados de julio. ¿Qué va a pasar si esto sigue así hasta diciembre? ¿Se han puesto a pensar? Si usted va a los afluentes, ven una reducción total de caudal. Tremenda la situación de calor y el tiempo que se está pasando en nuestro país y en muchos países del mundo. En otros lados se queman. El asfalto se derrite. ¿Se han puesto a pensar quién es el culpable de todo esto? Nosotros, por no cuidar nuestro planeta. Vamos de inmediato con información, un resumen. Tenemos de noticias nacionales. Muchas gracias por la sintonía. En el ámbito nacional, Inés Manzano compareció telemáticamente ante la Comisión de la Asamblea Nacional. Un juicio que ha traído mucho de qué hablar, que incluso dentro del juicio fueron a citar a la asambleísta Mónica Palacio. Vamos con la nota.
2: ATM y Progen. Contratos fallidos.
3: La ex ministra de Ambiente y Energía, Inés Manzano, sí compareció a su juicio político, pero lo hizo de manera virtual. Sin embargo, intervinieron por ella sus abogados. Patricio Díaz estuvo en la Asamblea Nacional y explica que los interpelantes también presentaron parte de sus pruebas.
4: La comisión de fiscalización fue convocada a las 3 de la tarde. Hubo además presencia mayoritaria de legisladores del correísmo. Habían cuestionado la no asistencia de la ex ministra de Energía, Inés Manzano. Y poco después de iniciada la sesión, el presidente de la mesa confirmó la presencia de manera virtual de la exfuncionaria. Ella no intervino, sino sus abogados. Eso generó los cuestionamientos del correísmo.
5: Que la ley es absolutamente clara y solo permite, como digo, que el presidente y vicepresidente puedan tener defensa.
6: La Corte ha sido vasta en sentencias referente al derecho a la defensa.
4: Los interpelantes empezaron. Presentaron su prueba documental, el informe de Contraloría sobre el contrato con Austral y el informe de la Comisión de Transparencia que investigó el caso. Los tres interpelantes aseguraron que el mismo día que fue designada, se pagó el 60% del contrato con ATM.
7: Por un monto de 53.958.472 millones de dólares, transferencia que fue ejecutada el mismo día
8: que la señora Inés Manzano entró al ministerio.
4: La defensa de la exfuncionaria explicó que la orden de pago estaba tiempo antes y la designación de Manzano se emitió recién la noche de ese día.
9: Porque es inverosímil aseverar que el 9 de octubre se emite una orden de pago y que esa orden de pago salió el mismo día. Es más, revisando incluso en el MINCA, el decreto ejecutivo con el que se nombra a la ministra Manzano, se sube en ese sistema y se hace oficial alrededor de las 7 de la noche.
4: Los interpelantes insistieron en que si bien no firmó el contrato, no supervisó los incumplimientos de Austral, a pesar de las alertas.
10: Pero ella era responsable de revisar absolutamente todo y darle el seguimiento de todo lo que pasaba o dejaba pasar en estas contrataciones, o me estoy equivocando.
4: Los abogados mencionaron los pedidos de la exfuncionaria sobre el caso ATM cuando asumió el cargo.
9: La primera acción de la ministra Manzano apenas fue nombrada dos días antes. Se designa un nuevo gerente de SELEC y se le instruye al gerente de SELEC solicitar a la Contraloría General del Estado que efectuase un examen especial a los contratos suscritos por el gerente que en ese momento estaba siendo removido.
4: Aún se deben revisar las pruebas audiovisuales y los testimonios solicitados. El cronograma de esta fase concluye el 21 de julio, pero terminaría antes, porque son solo 3 los comparecientes.
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0: 12:57, 12:57 minutos. Estelar 931 en su noticiero en esta quincena de julio del 2025. Ahí está el tema de la ex ministra. Obviamente no es lo mismo censurar o juzgar a un funcionario cuando ya salió. No es lo mismo, de repente como que se ve que hay interés político y todo, pero vamos a ver qué pasa al final. Gracias por la sintonía a la gente de la prefectura de Cañar, municipio de La Troncal, la Registraduría de la Propiedad. ¿Cómo está, mi querido doctor? Saludos para todos ustedes. Gracias a la Registraduría de la Propiedad allá en zona, en la Jaime Roldós. Oiga, la Jaime Roldós y la Marte Roldós están que arden de calor esa calle, Dios mío, como toda La Troncal. Veía por allá algunos panitas que son escasos de cabello, están sofocados. Había un pana que se había puesto un pedazo de hoja de plátano fresca en la cabeza con una gorra, porque si no, imagínense, se le va a descascarar. Yo tengo un pana que sufre eso. Y a propósito, un saludo para el abogado Hernán Campoverde también, en sintonía de Estelar 931. Un abrazo enorme. 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Junta de Agua de la Voluntad de Dios hace la recomendación del uso debido del agua. En verano obviamente se escasea el líquido vital, en invierno la turbidez, y todo eso afecta la distribución de agua. Cuidemos el agua hasta la última gota, es el mensaje de la Junta de Agua de la Voluntad de Dios. Saludamos a todos aquellos que hacen Junta de Agua de la Voluntad de Dios. Gracias por la sintonía, gracias por estar conectados con Estelar 931 y Soy La Troncal en su noticiero de este día y a esta hora. Un saludo para la ingeniera Sonia Rocano, presidenta Jaime Lojano, Paz Martínez, Johnny Zambrano y José Martínez, directorio de la Junta de Agua y la Voluntad de Dios, y también para todos sus usuarios. Igualmente saludamos a toda esa gente maravillosa de Cochancay, de Yarayaco, en Chucay, Mantarreal, Poglios, en todos lados donde está presente Estelar, la que se come a todas. 13 horas en punto, nos vamos a un brevísimo, como dice el pana que vende choclo molido en el mercado, comerciales, y regresamos.
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0: 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Saludamos a esta hora al Gorgojo Murillo, también en sintonía. Franklin Hugo Murillo, que Franklin Hugo, de la cerveza hace jugo, dice. Ay, este sí que es peor que el negro DJ. Hay una pregunta que la gente se hace a nivel nacional. ¿Qué pasó con la famosa compra de medicamentos a la India anunciada por el presidente Daniel Noboa Singh? Y obviamente hay muchos problemas en la salud. Para ustedes la información a nivel nacional.
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2: Amigos, hoy en el radar digital detectamos que uno de los temas que en el transcurso del día generó una importante interacción es el reportaje publicado por ecuavisa.com sobre el anuncio de la compra de medicamentos a India y la gran pregunta de qué pasó con eso. Pero primero vamos a recordar lo que dijeron el presidente de la República, Daniel Noboa, y la ministra de Gobierno, Nathaly Morillo, el 24 de mayo pasado.
3: Efectuaremos una gran compra de medicinas y haremos cooperación gobierno a gobierno con naciones que pueden producir en gran cantidad medicinas de calidad para nosotros, para los ecuatorianos que tanto se necesitan en este momento. Por eso hemos llegado a un acuerdo con el gobierno de la India para poder traer medicinas de primer nivel que sean aprobadas también por el FDA de los Estados Unidos.
4: En 3 semanas máximo vamos a tener resultados. En este momento ya se encuentran las negociaciones con la India para poder hacer una compra directa de gobierno a gobierno. Esto ya es una por medio de la empresa pública que se está realizando. Recordemos que hay días plazo para que se pueda conformar el directorio.
2: Bueno, ya ha pasado ya 1 mes y 20 días de estos anuncios, reflejando un incumplimiento de plazos y sin mayor información de si el proceso se ha concretado finalmente o no. Las entidades clave del gobierno, como la empresa pública de abastecimiento, infraestructura y logística en salud, además el Ministerio de Gobierno y también el Ministerio de Salud, no han dado respuestas ni declaraciones ante los requerimientos sobre el estado de esa compra, de esas negociaciones. Incluso ex autoridades del área de salud señalan que para concretar esa importación de medicamentos se requieren, por ejemplo, anticipos económicos a las multinacionales y superar el cuello de botella que representan los trámites de registro y homologación sanitaria en Ecuador. Por esta razón, representantes del gremio médico cuestionan esos plazos que acabamos de escuchar, estos plazos ofrecidos por las autoridades, advirtiendo que un proceso de importación de esa magnitud desde India tarda realmente cerca de 9 meses y no es cuestión de semanas. El reportaje de ecuavisa.com además analiza que mientras no se conocen mayores detalles de esta compra, los hospitales públicos enfrentan una crisis severa, por ejemplo, de un cuadro básico de 654 medicamentos necesarios especialmente para pacientes oncológicos y con diálisis. El gobierno actualmente solo logra cubrir al menos 200, mucho menos de la mitad. Y en medio de estos anuncios continúa además la inestabilidad administrativa en el Ministerio de Salud Pública. Juan Carlos Aveiga es el octavo ministro del gobierno del presidente Daniel Noboa. Recordemos que Jaime Bernabé, el anterior, duró apenas 4 meses en ese cargo. Amigos, y para conocer más detalles de la noticia a fondo sobre esta situación, lo que está pasando con estas negociaciones con India y lo que no han informado las autoridades en las últimas semanas, los invito ya a ingresar a nuestra página web ecuavisa.com a través del código QR que tienen en sus pantallas. Pueden abrir la cámara de su teléfono celular, escanearlo y van a ver cómo los lleva directamente a la información sobre este reportaje especial, reitero, de ecuavisa.com. Pero también hemos preparado la información sobre esta situación en el sector de la salud y las promesas del gobierno en ese sentido, además de las entrevistas de expertos en salud sobre lo que ha pasado con estas negociaciones en @ecuavisa TV y @ecuavisa Noticias. Esto en las redes sociales, específicamente en nuestras cuentas de las redes sociales de la plataforma Instagram, donde tenemos más detalles de este tema. Pero seguimos profundizando acerca de lo que ocurre en la salud pública, porque en el siguiente reportaje Hernán Higuera hace un recuento de quienes pasaron por las carteras de salud y las promesas que hicieron principalmente para abastecer de medicamentos a los hospitales. Veamos.
5: Lo que ocurre alrededor del Ministerio de Salud Pública ya no es normal. Son 8 ministros entre noviembre de 2023 y julio de 2026 y todos han pasado sin resolver la crítica situación de millones de pacientes en la red de salud pública. El silencio ante la prensa y la opacidad en sus funciones ha sido actitud común en esa cartera de Estado. Sin resultados trascendentes, Franklin Encalada, por ejemplo, se fue tras 6 meses de infructuosa tarea. Dijo que se va porque exploró nuevas oportunidades y en su gestión destacó un convenio con el Ministerio del Interior para dar resguardo policial a los hospitales tras el ataque de grupos criminales. 8 meses duró el segundo ministro Manuel Antonio Naranjo, a quien se le ordenó por decreto poner en marcha todos los equipos médicos en las casas de salud. El ministro alcanzó a hacer el diagnóstico.
6: 700 equipos que tienen una u otra falla, pero claro, los más llamativos por su costo son los tomógrafos. Hay 17 tomógrafos que encontramos que se encontraban sin funcionar.
5: No tuvo recursos para reparar todo lo que encontró dañado. El turno fue para el controversial Edgar Lama, hombre cercano al presidente, de profesión abogado. Se hizo cargo del ministerio el 15 de febrero del 2025 y ofreció reformar el modelo de entrega de medicamentos, revisar la compra de medicinas y saldar las deudas millonarias a las clínicas que recibían pacientes de derivación. 3 meses y se fue, con acusaciones de nepotismo y contratos polémicos, como el de Healthy Beer, que no se llegó a concretar. Lama se fue al IES y llegó Juan Bernardo Sánchez, quien duró 1 mes y pocos días. Abandonó el cargo. Era el 4º ministro que no pudo con todos los problemas de la salud del Ecuador. Jimmy Martin fue otro controversial ministro que llegó a esa cartera y durante 4 meses enfrentó un juicio político en la Asamblea por incumplimiento de funciones por no abastecer de medicamentos a la red de salud pública. La bancada oficialista lo salvó del juicio político, pero en silencio, como sus antecesores, renunció para ser asesor de la ministra encargada, María José Pinto.
7: Se están atendiendo.
5: El paso de la vicepresidenta no estuvo libre de controversias por la falta de resultados en la gestión de salud y otros 6 meses estuvo a cargo de esa cartera de Estado. Se creó una comisión para la compra centralizada de medicamentos, gestión cuyo resultado se conoce muy poco. Con impedimento legal para ejercer el cargo, resuelto en cuestión de horas, llegó Jaime Bernabé Erazo, otro ministro sin comunicación que solo posó en videos y fotografías oficiales donde reparte medicamentos que él no gestionó. Como llegó, se fue. Y así desde el 23 de noviembre del 2023 hasta la fecha, la salud pública no encuentra rumbo ni cita con un modelo ofrecido y abandonado por todos los ministros. Cuidado, por favor.
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0: 13 horas con 17 minutos. Reitero el saludo a la familia Lima, a Segundo Lima. Gracias, pana, por la sintonía, Juan y Lima. A todos aquellos que forman parte de ese importante sector de la parroquia Panchonero en La Troncal. Al ingeniero Nancy Verdú, a Neil Merchan, al ingeniero Arturo Palacio, todo ese grupo de personas camelladoras de ese sector que hacen parir la tierra para hacerla producir. Y con estas temperaturas, miren los sacrificados, que es la gran labor del campesino agricultor. Para todos ustedes, esa admiración de siempre, pues sabemos el sacrificio que es trabajar en el campo. 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Gracias por la sintonía. 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Gracias. El ambiente político, mucho se ha manifestado en el tema de lo que es, pues, las elecciones, sobre todo en la provincia del Guaya, en la ciudad de Guayaquil. Tema alcaldía ciudadana, donde se postulan muchísimos, quieren llegar al sillón. Pero hay una ruptura electoral, se cae la alianza correísmo para la alcaldía de Guayaquil. Vamos con la información para ustedes.
1: Y las elecciones seccionales de noviembre siguen dando de qué hablar. Mónica Luzárraga ya no será la precandidata a la alcaldía de Guayaquil por el Partido Socialista Ecuatoriano. Este martes se presentó como precandidata a la misma dignidad, sí, pero lo hará por la alianza entre las organizaciones políticas Unidad Popular, Pachacutic y Futuro 20. Saludamos ahora a Luis Alfredo Zúñiga, quien nos tiene los detalles de esta nueva polémica en el campo político. Luis Alfredo, buenas noches, cuéntanos qué pasó exactamente con Luzárraga.
2: Juan Carlos, amigos, muy buenas noches. Sí, son anuncios y movimientos que se dan en estas últimas horas y también a solo 4 días de que vence el plazo para que las organizaciones políticas presenten ante el Consejo Nacional Electoral las posibles alianzas previo a los comicios seccionales de noviembre. Vamos a ver las imágenes que ocurrieron hace poco, porque precisamente el anuncio de Luzárraga se dio esta tarde acá en el norte de Guayaquil, en el centro de convenciones. Ahí ella hizo varios anuncios. El principal quizás es que, en efecto, irá como precandidata a la alcaldía de Guayaquil, pero ya no lo hará por el Partido Socialista Ecuatoriano como se había anunciado anteriormente. Ahora correrá, es precandidata a la misma dignidad, sin embargo, lo hará ahora por la alianza que han hecho Unidad Popular, Pachacutic y Futuro 20, ya no por el Partido Socialista Ecuatoriano, es lo que anunció esta tarde Mónica Luzárraga. Ella afirma que en esta unidad que se había propuesto entre los partidos de izquierda, tanto por el Partido Socialista Ecuatoriano y también Amigo, que es el movimiento que acoge al correísmo, durante esta alianza, según lo que afirma Mónica Luzárraga, se estaría excluyendo a 3 partidos, precisamente que son los que ahora auspician la precandidatura de Mónica Luzárraga. Escuchemos también lo que dijo, un extracto de lo que mencionó en estas declaraciones en horas de la tarde aquí en Guayaquil.
3: Hoy lo más importante no es hablar de quienes no están, sino de quienes sí están en esta unidad, quienes sí creyeron en una propuesta unitaria, quienes sí están alrededor de una tendencia que mira a esta ciudad de Guayaquil no como un botín, sino como un proyecto de cambio para toda la ciudadanía.
1: Ahora, Luis Alfredo, hubo reacciones por parte del correísmo a la salida de Mónica Luzárraga del pacto o alianza entre Amigo y el Partido Socialista Ecuatoriano.
2: Sí, realmente hubo un cruce de publicaciones, Juan Carlos, entre Gabriela Rivadeneira, por ejemplo, que es la presidenta de la Revolución Ciudadana, y también Mónica Luzárraga. Rivadeneira calificó la salida de ella, de Mónica, al menos como de rara, y que habría sido ella, según Rivadeneira, la que habría roto ese pacto de los movimientos de izquierda. También dejó saber en esa publicación que en esta unidad que se había propuesto, Luzárraga ya no iba a ser la precandidata a la alcaldía, sino que más bien iba a correr por una concejalía. a esa publicación, Luzárraga respondió, indicó que más bien, según ella, este Partido Socialista Ecuatoriano y Amigo habrían pactado a espaldas de ella, y aseguró o acusó de precisamente a la Revolución Ciudadana de ser quien imponga quién iba a ser el candidato o el precandidato a la alcaldía por parte de esa alianza, Juan Carlos. También hubo un cruce de publicaciones entre Rafael Correa y también Luzárraga.
1: Y con este anuncio, ¿cuáles entonces son los otros nombres, Luis Alfredo, que se suman hasta ahora a la lista de precandidatos a la alcaldía de Guayaquil?
2: Bueno, son varios nombres, Juan Carlos, y en efecto, hasta el momento siguen siendo con esa nomenclatura, precandidatos. Además de Luzárraga, por ejemplo, tenemos a Cintia Viteri por Centro Democrático, una de las precandidatas. También Nils Olsen, que es la carta que presenta el oficialismo a la precandidatura de la alcaldía de Guayaquil. Está Andrés Roche por el Partido Social Cristiano. Clever Bravo por Sociedad Patriótica. También se suban, por ejemplo, Susana Santi Esteban, por el Movimiento Creo.
1: Gracias, Luis Alfredo, por actualizar la información sobre lo que ha ocurrido en las últimas horas con el mapa electoral, también las disputas y alianzas políticas en Guayaquil. Y en este contexto, les...
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0: Trece horas con veintidós minutos. 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Muchas gracias por la sintonía. 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Muchas gracias por la sintonía esta hora, 13 horas con 25 minutos. Saludamos al ingeniero Lenín Serrano por ahí en el Oriente Ecuatoriano. Ingeniero, un abrazo. 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Tenemos un informe de operativos en el centro de la ciudad, mi estimado, para llegar al corte y después ir con la nota que tenemos con el doctor Germán Encarada, Córdoba. Vamos entonces con el sargento Juan Moreira, en pleno operativo en el centro de la ciudad de La Troncal. Estamos informando del centro de la ciudad de La Troncal este día miércoles. Vamos a conversar con el sargento Juan Moreira, jefe de tránsito de La Troncal. Sargento, ¿cómo está?
5: ¿Cómo están? Buenos días. Un saludo cordial para toda la ciudadanía del cantón La Troncal.
0: Ya hay operativos aquí frente a Ban Ecuador.
5: Sí, continuando con los operativos en el centro del cantón, tratando de aprender y retener los vehículos con VCAP modificado y las personas que conducen sin licencia para conducir, y sancionaba a las personas que no porten el casco de seguridad.
0: En lo referente, sargento, a toda la socialización que hacen siempre, cada semana, ¿cómo ha visto la actitud de los choferes?
5: Claro, algunas personas ya han optado por cumplir con las leyes de tránsito, con el reglamento de tránsito. De igual manera se ha visto observado las cosas en que no hay pocos accidentes de tránsito de connotación dentro del cantón. De igual manera, varios días, ya varias semanas sin accidentes con personas heridas.
0: Insistimos en algo, a la gente que maneja vehículos livianos como motocicletas debe hacerlo con precaución.
5: Sí, es de igual manera notificar que lastimosamente los fines de semana varios motociclistas se reúnen en la parroquia Pancho Negro para realizar esta actividad conocida como piques en motocicletas. De igual manera, al recibir esta denuncia, el personal policial se trasladó hasta el punto, procediendo a la aprehensión de un ciudadano por conducir sin haber obtenido su licencia para conducir y la retención de 16 motocicletas por diferentes causas.
0: Se debe pensar, sargento, en el problema que trae un accidente, no solamente con ellos, con la familia y con familia de otros vehículos implicados también.
5: Por supuesto, nosotros como servidor policial aún vemos las consecuencias de los accidentes de tránsito, las personas que se acercan a retirar sus vehículos al control integrado, aún se ven las consecuencias y las graves las heridas que tienen las personas que han sufrido un accidente de tránsito. Sobre todo se ha visto observado las cosas en que no hay pocos accidentes de tránsito de connotación dentro del cantón. De igual manera, varios días, ya varias semanas sin accidentes con personas heridas.
0: Insistimos en algo, a la gente que maneja vehículos livianos como motocicletas debe hacerlo con precaución.
5: Sí, es de igual manera notificar que lastimosamente los fines de semana varios motociclistas se reúnen en la parroquia Pancho Negro para realizar esta actividad conocida como

0: conducir sin haber obtenido su licencia para conducir y la retención de 16 motocicletas por diferentes causas.
1: Se debe pensar, sargento, en el problema que trae un accidente, no solamente con ellos, con la familia y con familia de otros vehículos implicados también.
0: Por supuesto, nosotros como servidor policial aún vemos las consecuencias de los accidentes de tránsito, las personas que se acercan a retirar sus vehículos al control integrado, aún se ven las consecuencias y las graves, las heridas que tienen las personas que han sufrido un accidente de tránsito, sobre todo por no portar casco de seguridad.
1: Cada día mayor acumulación de vehículos en el integrado. ¿Qué van a hacer con tanta chatarra, sargento?
0: Sí, justamente ya enviamos el segundo informe. Lastimosamente es un informe, necesitan más información en la Dirección Nacional. Van a enviar a compañeros policías desde la subzona para terminar con ese informe de una vez y comenzar con la chatarrización. De igual manera, esa la novedad del fin de semana, que el informe que enviamos de todos los años que faltan por chatarrizar, faltó información, y mi capitán, el jefe de la subzona de servicio de tránsito, va a enviar dos compañeros de la subzona Cañar para que nos colaboren en revisar todo el inventario como necesita la dirección.
1: Es tremendamente exagerada la cantidad de motos y vehículos que hay.
0: Sí, desde el 2016 no se hace ningún tipo de trámite para la chatarrización de los vehículos. En este momento estamos continuando con esta estación que es muy importante para nosotros.
1: Esta clase de operativo que se desarrolla ahorita obviamente van a seguir en la ciudad del cantón.
0: Sí, durante todo el día, sobre todo en diferentes sectores del cantón para evitar cualquier tipo de inconveniente con la ciudadanía.
1: Ese mensaje a la ciudadanía.
0: Y que por favor obedezcan las leyes de tránsito, respeten sobre todo las señales de tránsito, de igual manera utilicen el casco de seguridad para las personas que conducen un tipo de motocicleta.
1: Ahí está el informe del centro de la ciudad con el jefe de la Policía de Tránsito de la Troncal.
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1: Tenemos las 13:30 estelar 931, transmitido por Soy la Troncal en este día, quincena de julio. Oiga, me acuerdo que decían, llegó julio y ya se va julio y se viene August.
4: No hay plata, no hay plata, no.
1: Oye, ese Tilín sí que mentido, ¿no? ¿Qué sabe él del bolsillo de los demás? Tilín, pero para andar metido donde nadie vaya más. Sí, de una y supuesto candidato a concejal ya desmentido que ya...

0: Traspucha llevó su auto ahí a Ecocar Gavirán y cuando aspiraron, sacaron una de cucaracha. Imagínense. ¡Sí! El señor Lucky Poo, pero que Ecocar Gavirán solucionaba aquello. Tenemos las 13 horas con 32 minutos. Vamos a un brevísimo corte comercial. Pero antes del corte, saludamos a Máximo Cachete Vanguera, que nos está escuchando. Vamos y regresamos.
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6: Hola, ¿me dicen la hora?
7: Son las 10 de la mañana.
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5: 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Un saludo en todas las unidades también de Mega Servitón y Caña Sube esta hora a full sintonía. 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Vamos con una nota, cuando son las 13:40, con el doctor Germán Carada Córdoba, precandidato a la alcaldía de la troncal. Se vienen brigadas médicas, ¿qué nos dice sobre este tema? A continuación. Vamos a conversar en este día con el doctor Germán Carada Córdoba. Damos la bienvenida, doctor, RTR Televisión, Soy la Troncal y Estelar, la Alianza Informativa. ¿Qué tal, doctor? ¿Cómo está?
6: Muy bien, Enrique. Muchísimas gracias por la entrevista. Usted conoce que siempre estamos prestos a informar todas las necesidades básicas que debe conocer el pueblo de la Troncal.
5: Doctor Germán, cuéntenos un poco, se está planificando brigadas médicas. La primera fue con gran suceso, obviamente. ¿Dónde y de qué manera se están organizando para ello?
6: Bueno, usted conoce y la comunidad que ha sido atendida por las brigadas médicas sabe que vienen un grupo de médicos de la fundación, vienen a medir la vista para poder dar los lentes a las personas mayores de 40 años, a medir la audición de las personas adultas para darles gratuitamente los audífonos. Viene también y va un cardiólogo que, si es que es necesario, les hace electrocardiogramas gratuitos y les examina. Estamos los médicos para examinar a los niños, a los adultos, y tenemos además de ello bastones para personas discapacitadas que lo requieran y lo necesiten. ¿Por qué hacemos las brigadas médicas? Porque las condiciones de salud de la troncal son realmente lamentables. No tenemos lo necesario en los hospitales ni de la Seguridad Social ni del Ministerio de Salud. Entonces, nosotros hemos creído conveniente darle un aporte a los más pobres de la troncal en el asunto médico, como un auxilio necesario para gente que no tiene la economía completa para pagar consultas, hacer exámenes.

0: ya presentamos en la Asamblea Nacional, y ustedes conocen, la necesidad de que en la troncal se construya un hospital general de especialidades para que atienda a los más necesitados. Esto es cambiar de categoría de hospital básico de la troncal a hospital general, para que ningún corazón de los troncaleños se muera en el camino cuando tenga una emergencia, para que aquí podamos tratarle. Ya es hora, llegó el momento en que la troncal, siendo la ciudad más importante de la provincia del Cañar, y en un clima en donde la enfermedad azota más que en la serranía, por ejemplo, es hora de que tenemos un hospital general regional que no solo atienda la troncal, sino que pueda ayudar a solucionar los problemas de salud de la región, la zona baja del Cantón Cañar, del Cantón Cuenca, del Cantón Suscal, el Cantón Naranjal, el Chiungo, Cumandá, Bucay, la Colonia Amazonas, etc. Miles de seres humanos que necesitamos este hospital importante para que nos ayude en la solución de los problemas de salud.
1: La salud es obviamente fundamental, y en tiempos de crisis, llegar con campañas de salud, la gente ve muy bien esto. La primera campaña fue con gran suceso, doctor. ¿Cuántas personas se atendieron más o menos?
0: Se atendieron más de 300 personas, lo que significa un enorme aporte. Si usted saca solamente en consultas a $20 la consulta por 300, ¿cuánto se ahorró el pueblo de la troncal con esta generosa brigada médica que lo venimos haciendo Violeta Flores, que lo viene haciendo Roberto Bravo, Felipe Cabanilla y naturalmente yo en calidad de médico con la experiencia necesaria? ¿Cuánta se ahorró la gente en audífonos, consultas con grandes especialistas, otorrinos laringólogos, que no hay aquí, que tienen que viajar a otro lado? O sea, la brigada médica le ahorró una enorme cantidad de dinero al pueblo que no tiene. Esto es lo importante. Por eso nosotros insistimos en las brigadas médicas, pero más insistimos en la necesidad de arreglar la salud a través del hospital de especialidades, que la troncal le llegó la hora de tener ese hospital, y que este pueblo tiene que unirse junto a nosotros a luchar por ello.
1: Doctor, la próxima brigada de Manuel de Jesús Calle, y así llegarán a Pancho Negro, a otros sectores también.
0: Estamos haciendo por sectores, sector que necesita, sector que hacemos. Ahora nos toca este domingo, a partir de las 9 de la mañana, en Manuel de J. Calle, en la casa del compañero Fernando Huaraca, que todo el mundo sabe que queda muy cerca de la iglesia, prácticamente frente a la iglesia de la parroquia Manuel de J. Calle. Ahí atenderemos con todo cariño.
1: ¿Cuál es el requisito para hacerse atender?
0: Nada, solamente la necesidad. Nosotros trabajaremos en el afán de tratar de no cubrir todas, imposible, pero sí cubrir básicas necesidades de nuestra población en salud.
1: Ese mensaje de la ciudadanía, doctor.
0: Yo quiero decirle, Enrique, que yo tengo una preocupación y vale la pena comentar. Siempre se

0: una cantidad enorme de dinero diariamente. 15 impuestos, entre ellos predio urbano, predio rústico, matriculación vehicular, pago de agua potable, ocupación de vía pública, escrituras, contribución especial de mejoras, etcétera. Si usted va a la municipalidad, usted encuentra mínimo 20, 30, 40 personas paga y paga y paga y paga todos los días. ¿De dónde paga la gente? La gente paga de su trabajo, del esfuerzo que hizo para ganarse esos centavos. Con esos centavos que, dejando de dar de comer a sus hijos, le paga la municipalidad, la municipalidad tiene la obligación de devolver ese dinero bien administrado al pueblo en obras. Pero no hay obras, pero no se paga a los trabajadores, pero no hay un trabajo eficiente de la municipalidad. Pero sí vemos, por ejemplo, de que con esa plata que es nuestra, que nosotros le pagamos al municipio, y que con eso el alcalde gana su sueldo, los concejales ganan su sueldo, los jefes departamentales igual, los empleados y trabajadores, a quienes les pagamos para que administren lo mejor nuestro cantón, no lo hacen. Pero a mí me molesta más cuando quieren pasarse de vivos. Cogen la plata del pueblo, le ponen en una fundita con arroz, con un atún, con unos tomates, con unas zanahorias, y van a entregar a la gente para hacer aparecer como que es un regalo y un obsequio de ellos. Esa es la plata del pueblo. Por eso nosotros decimos, bobos no somos, si entendemos de dónde saca la plata la municipalidad y las instituciones del Estado, del bolsillo del pueblo. Entonces, esos productos son nuestros. Cuando vayan a entregarnos esos productos, cojan todo, porque es del pueblo, porque no es del que está entregando, sino es plata del pueblo. Por ello, nosotros decimos que no debemos ser politiqueros, vivarachos, sino debemos ser políticos serios, que tengamos un proyecto como el que hemos manifestado muchas veces, en beneficio del desarrollo de toda la troncal. Trabajo, empleo, educación, salud, seguridad, esa es nuestra meta.
1: Muchas gracias, un diálogo a fondo con el doctor Germán Calada Córdoba, prestigioso médico troncaleño.
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1: Tenemos las 13:50, estelar 93.1 de Ciudad Troncal en este su noticiero de este día y a esta hora, gracias a Soy La Troncal también. Estuvo lo manifestado por el doctor Germán Encalada Córdoba. Nos informan que a esta hora ha acontecido un robo en la ciudad de la Marta de Roldós, por la parte de atrás. La policía está presente allá, están asaltando, manifiestan a la Policía Nacional, a las autoridades, el llamado a controlar esta clase de situaciones que se están dando muy a menudo en el sector. 13:51, la invitación a visitar Librería Gambarotti. 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

Dios pasa el semáforo de la voluntad a mano izquierda, a pocos pasos del semáforo. 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Cuando son las 13 horas con 53 minutos, hemos llegado a la parte final del noticiero. Gracias a Soy La Troncal, Caserito Producción, El Negro DJ. Y a ustedes, gracias por la enorme sintonía, el compromiso, eso sí, Dios mediante, de encontrarnos mañana muy temprano con más información. Que Dios los bendiga, que la pasen bien.

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recibir junto a ustedes una tarde más, miércoles 15 de junio. ¡Qué bacán, mijo lindo! ¡Quincena! Quincena para aquellos que ya están listos el día de hoy para finalizar su jornada. E inmediatamente cuando finalicen su labor del día de hoy, su jornada,

para quienes cobran quincena. Felicidades, mijo lindo. Hoy, si te va a caer platita en el día de hoy, procura pagar a la gentecita que le debes. Si le has prestado por ahí algún pan, algún amigo, llámalo.

al modo mandarina, no sé. Pero anda por ahí nuestro amigo Carlos Quimis, DJ El Laser, con quien he compartido ya en estas últimas dos semanas eventos, ¿ah? Excelente sonido, profesional, recomendadísimo. DJ El Laser y nuestro pana Carlos Quimis DJ. Señores, momento de continuar. Esto es Full Joda por la 93.1.

ponte pilas, mi reina hermosa. Le mando su besito de buenas tardes. Actívese, motívese conmigo. Mientras está ya lavando los platitos de lo que fue el almuerzo el día de hoy. Algunas están recién sentándose a comer, disponiéndose a comer. Buen provecho. Algunas ya están en modo descanso, por así decirlo. Y otras a todo volumen con nosotros, realizando su segunda jornada de quehaceres del día de hoy. A la gente que está camellando, buenas tardes, buenas tardes, buenas tardes. Bienvenidos.

Quiero aprovechar este momento para enviar saludos a mi queridísima Kim Rosales, a mi guapísima Colorada, como todos les decimos de cariño. Mi Colorada, ¿cómo estamos? Buenas tardes, Colorada. Ella sí es fiel. Ella sí es fiel, ella sí es fiel. Ella no es Colorada infiel, no. A mi querida Kim Rosales, que hace poco lanzó su gran estreno de El Tema Sin Ti en versión paseíto. Pues bueno, aquí nosotros en la 93.1, la radio estelar que se las come a todas, desde la Troncada, Ecuador, sonamos este tremendo exitazo. Por cierto, por ahí estuve viendo en las páginas de Farándula que nuestra querida Colorada Kim Rosales próximamente hará un estreno de dos exitazos más. Así que mi Kim, acuérdese de los pobres acá en la Troncal, en la 93.1, sonamos este tremendo.

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1: 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Oye, ¿cómo, a quién dedicarle esta canción, ¿eh? ¿Usted está solterito, casado, divorciado, rejuntado o quizás me lo han botado? Cuéntame, ¿cuál es tu situación actual? ¿Soltero?

Ciento por uno. Mi digna hermosa. Ahí te va tu besito, reina preciosa. Un besito mojado. Porque con esta calor, oye, a uno le está sudando esto. Aún

taxis Pino. Ahí está nuestro pana del móvil número 9, de la unidad número 9 de taxis Pino. Me comenta que en este momento se encuentra en la parada del comisariato, allí en la parada del

0: Aguaite por ahí, por favor, a la unidad número 9, al taxi número 9 de la Taxi Pino, y pues bueno, ahí, hágale que le haga la carrerita, ya, dígale que le haga la carrerita al muchacho. Buen trabajador, excelente conductor, nuestro pana Edwin Lala de la unidad 9 de la Taxi Pino, que se encuentra en la parada del supermercado, ¿ok? ¡Qué bacán! Me encanta cuando nuestra gente, mientras Camella lo hace junto a nosotros, a nuestro pana Nelson Solís, que sigue recorriendo las calles de la Troncal, en este momento, en asfalto. No anda, sección zonas rurales, no.
1: No.
0: Ni tampoco anda sección de calles de segundo orden, no.
1: No.
0: El maestro Nelson Solís hoy anda en calles principales, el maestro. Oye, eso parece vía la voluntad de Dios, parece, ¿ah? ¿Eh? Vía la voluntad de Dios. Confirma, mijín, confirma.
1: Sí.
0: Parece que es la voluntad de Dios, ¿sí o no? ¿Sí o no? Oye, se ve que está haciendo tremendo solazo, mijitrín, oh, Te lo juro, Nelson Solís. Oye, confirma, pues, después de todo. Confirma, ¿cuál es tu situación actual? 241, a nuestra querida Narcisa Vélez, que nos dice, hola, chicos. ¿Cómo que, chico? Ah, no, este mensaje de la mañana. perdón, es que no me había fijado la hora. Hola, guapo, muy buenas tardes, me dice mi querida Narcisa Vélez. Bienvenida. Oiga, ella es tropical al 100%. A ella le encanta, le fascina la cumbia, la tecnocumbia, el paseíto, la chicha, la tecnochicha. Por eso siempre le digo, ¿qué chicha quieres, oye? ¿Qué chicha quieres, mi querida Narcisa Vélez? Bienvenida, mi reina preciosa. Cuénteme, oiga, Narcisa, cuénteme, ¿cuál es su situación? Soltera, casada, viuda, divorciada, rejuntada. Anda hecha la sugar mommy, el arroz viejo. Confirme.

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1: Hola, ¿me dicen la hora?
2: Son las 10 de la mañana.
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1: 3 de la tarde con 10 minutos, mi gente, 3 con 10. Estamos de vuelta con Full Joda por la 93.1.

0: Uy, uy, uy, estos temas, Dios mío. ¿Cómo nos hacen erizar la piel, ah? Como también eso es. Hacen como que uno quiera caer en la tentación, pero nosotros somos fuertes, no caemos en la tentación, ¿verdad? ¿O usted también cae en la tentación?
1: No.
0: No, ¿verdad? ¿O usted cae en la tentación?
1: No.
0: ¿Se da cuenta? 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

0: 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Y así me dicen por acá. Oiga, modérese. Modérese que usted tiene marido. Modérese que usted tiene esposo. Es más, usted tiene hasta mozo. Y anda que me canta esa canción a mi modérese. Vaya, mejor cántesela.
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0: Exacto, exacto. 3:20 en la tarde. 3:20 en la tarde. 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Y te informa la hora. 3:20. 3:20.

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2: Oye, qué buen bloque de salsa, mijo lindo.
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2: Ay, Dios mío. Si me hubieras escuchado cómo estaba cantando aquí en la cabina de la radio. Oye, si te dieras cuenta cómo estaba cantando a viva voz. Tanto así que, disculpando la palabra, se calentó. Se calentó el espíritu chocarrero de aquí y nuevamente comenzó a molestar. Después de tanto tiempo, nuevamente comenzó a molestar, a hacer de las suyas, pero vea, yo estoy con el de arriba. Yo estoy con el Todopoderoso, con el Rey de Reyes y Señor de Señores, así que, mijo lindo, vea. Yo le dije, vaya nomás por la sombrita, vaya, vaya. Vaya por la sombrita, no moleste, deje trabajar tranquilo. 3:42 PM. Por ejemplo, nuestro pana Nelson Solís recuerda que hace un instante atrás yo hice la pregunta de cuál era su situación sentimental, ¿no? Me cuenta mi pana Nelson Solís. Nelson Solís dice que ya hace 15 días. Hace 15 días pasó al clan de los felizmente casados. Ya hace 15 días se comprometió. Hace 15 días ya se casó. Y yo le digo, tú sí eres mandarina. Me dice, no, eso no, dice. No, no soy como mi pana Jorge Moreira. O sea, no es mandarina, no. Nelson Solís solamente es obediente. Es obediente, ya está bien, Tilín, está bien, está bien. Bueno, felicidades por esos 15 días maravillosos que ya tiene con el amor de su vida. Buenas tardes, Tilín, ya aquí como todos los días escuchando el mejor programa de las tardes a full joda. Ya sabes, Jorgito Moreira. Oiga, nuestro pana Nelson Solís lo nombró.
4: ¿Sí o no?
2: No, sí, sí lo nombró. Y aparece nuestro pana Jorge Moreira. Oiga, ¿cómo es eso, Jorge? ¿Qué dice Nelson Solís que usted es mandarina?
4: ¿Amén o no amén?
2: Confirme, Jorge Moreira. ¿Es verdad eso que usted es mandarina? Si es así, para decirle, ¿qué pasa, el mandarina? Ay, Dios mío, entre amigos, ¿cómo se encaman cosas, Dios mío? Digna Espinosa, por su lado, me estaba contando que su situación sentimental, casi digo sentimental, su situación sentimental es felizmente soltera y enfocada en sus estudios. ¿Le creemos a Digna Espinosa?
4: ¿Sí o no?
2: Déjeme preguntarle al joven de los cocos, ¿ya? Déjeme preguntarle para ver si es verdad, ¿ya? Ella sabe quién es el señor del coco, ¿eh? Digna...

6:44 de la tarde. Oye, bacán. Saludos para mi querida María del Carmen Tenesaca Nivelo, que por acá se reporta en nuestra línea de WhatsApp. Bienvenida, María del Carmen. ¿Saben qué? Vámonos con más música mientras yo trato de encontrar al señor del Coco. Me digna el del Coco.

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1: Junior Reyes, en la animación.
2: 3 de la tarde con 56 minutos, 3:56, momento de recomendaciones. 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
1: Muy bien, mi gente de Full Joda, estamos de regreso y precisamente momento de escuchar el buen vallenato. 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

Es que la trilogía de vallenato suena muy bien. Aquí en la 93.1, la radio estelar que se las come a todas. Transmitiendo desde La Troncal, provincia del Cañar, para todo el mundo. A través de la www.estelarcosta.com. Esta es nuestra página web, www.estelarcosta.com. www.estelarcosta.com. 4:21 en la tarde, señores. 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

se inspira con tus manos. Niña bonita, interpretada por Binomio de Oro. Tarde, súper, súper acalorada. Vallenato que nos insta a destapar unita. Y buena música aquí en la 93.1. ¿Qué más nos puedes pedir, ah? El abrazo a mi querida Angelita Peña. Buenas tardes. Nos comenta que se encuentra sección percha. Aquí full percha, me dice. Continúo, continúo. Gracias, Angelita, qué bueno. Mientras usted está perchando, nosotros nos convertimos en su compañía en la tarde de hoy. ¡Quincena, señores! ¿Ah? Algunos ya están calentando motores. Momento de continuar. 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

0: 4:45, señores, 4:45, miércoles, mitad de semana, ombliguito de semana. Como digo siempre, estamos en el centro de la mitad del medio de esta semana que se consagra, al menos este día, se consagra como uno de los días más pepas, más chéveres, más bacanes, porque hoy es quincena, hoy es quincena, hoy es quincena, mijo lindo. Como te lo dije hace un rato, vas a coger platita, paga los que le deben, no seas mala paga, pues, mijo lindo. Paga lo que le debe. Le debe a la comadre, le debe a la madrina en la tienda de los fiados, en la tiendita, vaya de una. Llegue, dígale, madrina, así como le fíe, le vengo a pagar. Y vas a ver, mijo lindo, que cuando se te ofrezca, la madrina te fía porque eres buena paga, pues, mijo lindo. Yo por ahí tengo un poco de lagartos que han tragado y que no vomitan. Pero ya voy a andarlos publicando, ya va a ver. Ya me cansé de esperar, mijo lindo, ya los voy a publicar a todos esos malapagas ya. Te lo juro, mijo. 4:47, saludamos en el triunfo a nuestro pana Darwin Ramos. Allá, en el triunfo, nuestro pana Darwin Ramos, acompañándonos en la tarde de este miércoles. También para mi querida Zombita. La de los rizos naturales, la de los churros naturales. A nuestra querida Zambita, que no sé dónde anda. No sé dónde anda, pero... pero... me dice, buenas tardes, lo estoy escuchando. Hoy, Zambita, ¿dónde anda? ¿Dónde anda? No creo que ande en la calle. Con tremendo solazo, si la Zambita anda por la calle a esta hora, le suda todo. Y cuando digo todo, es todo. O sea, los churitos, exacto, sí. Los churitos, la frentecita. Así que, Zambita, espero que haya salido bien protegida porque el sol se mantiene, ¿ah? El solazo se mantiene en este cielo majestuoso de nuestra linda y bella Troncal. ¿Tenemos audio? ¿O si no? ¿Tenemos audio? Me estaba olvidando de este audio, mijo lindo. A ver, póngalo. Escucha. Un mandarina le dice mandarina al otro. Así son. ¿Quién anda ahí? Buenas tardes.
1: Hey, Martín, ¿qué tal? Buenas tardes. No, yo no soy mandarina, yo soy obediente. Nelson sí es un mandarina, pero de cáscara gruesa, de la injerta. Ese man sí es mandarindísima.
0: Ah, te das cuenta, Nelson Solís, si eres mandarina, dice. Un mandarina diciéndole mandarina a otro. ¿Cómo son las cosas? Como diría Tres Patines, cosa más grande en la vida, chico. Señores, 4:47 de la tarde, la hora para ustedes, gracias a la cortesía de Almacenes Juan Col, el almacén que está siempre a tu lado. 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

minutos de la tarde. El saludo final para nuestro pana Cleber Crespo, que anda taxiando el muchacho. Anda taxiando el señor, anda taxiando. Buenas tardes, Cleber Crespo. Bienvenido, Tilly. Bueno, bienvenido. ¿Ya cuando nos vamos, ah? Vamos a tener que darles un par de guachazos por llegar tarde al reporte del día de hoy. 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

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Yo soy Junior Reyes, conmigo hasta el día de

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0: En nombre de Dios Padre Todopoderoso, hermanos de la sintonía, reciban el saludo muy cordial de su hermano, amigo, maestro y servidor de todos ustedes, el maestro Juan de Dios. Hermano mío, qué alegría es para mí ver cómo muchos hermanitos que están llegando todos los días a visitarme aquí a mi consultorio y mi aposento, los pobres que están llegando desde muy lejos, haciéndose un esfuerzo sobrehumano para llegar aquí a la casa de Dios, para llegar aquí al templo mayor de la verdad, en donde todos los días centenares de hermanos están dando cita, muchísimas madres de familia que están llegando a las pobres con lágrimas en los ojos de tanto sufrimiento, de tantos sinsabores que esta vida les ha dado, pero sin embargo hoy día están encontrando la salud, están encontrando la solución a todos sus problemas. Quien te habla en esta hora y te saluda es tu hermano, amigo, maestro y servidor, el maestro Juan de Dios. 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Muchos de mis hermanos que me están también ya visitando desde la parte del Cañar, de la Troncal, hermanitos de acá del Guayas, hermanos de Los Ríos, hermanitos que me están visitando todos los días y ya se están comunicando con el curandero de los pobres, el maestro Juan de Dios. 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Si usted en este momento se encuentra padeciendo, sufriendo, usted quizás, mi querido compadrito, comadrita, se encuentra arrastrando un dolor, una enfermedad incurable. Has visitado mucho la ciencia médica y te han dicho que tu enfermedad ya no tiene cura. Quizás en este momento te sientes muerto en vida por la soledad. O en este momento quizás usted que se encuentra sufriendo en el campo del amor, porque quizás tu pareja, tu compañera, te dejó, te abandonó, te sientes muerto en vida. En este momento usted, mi querido compadrito, comadrita, usted, mi querido hermano, que vives humillado, arrastrado, te has arrastrado con tus lágrimas y ruegos a esa persona que nunca te ha sabido valorar, pues visítame, mi hermano mío. Yo tengo la solución aquí en mis manos. Yo te voy a ayudar a solucionar ese problema en el amor. Te voy a ayudar a solucionar ese problema, ese quebranto de salud o esa enfermedad incurable. O quizás usted, mi querido compadre o comadrita, ha sido desahuciada por la ciencia médica. Te han dicho que tu mal, tu enfermedad ya no tiene cura. Pues hoy día yo le hago la cordial invitación, porque como buen curandero, yo te voy a ayudar, te voy a curar, te voy a realizar lo que es la limpieza a través de la pasada del cuy. Te estoy realizando las grandes curaciones, las limpias con plantas, con montes medicinales, con plantas curativas. Porque a través de las plantas, de las raíces, de los tallos, de las flores, de las cortezas, te estoy preparando los remedios naturales, porque quien te habla, el maestro Juan de Dios, como buen curandero naturista, astrólogo mentalista, yo le estoy dando solución a todo su problema. Muchísimos son los compadritos, las comadritas, muchos son los jóvenes, las señoritas que están escribiendo su mensaje a través de la vía WhatsApp. Pues en este momento preste mucha atención, voy a darle lectura y contestación a los mensajes recibidos. Este primer mensaje me dice: hola maestro Juan de Dios, escucho su bonito programa todos los días, quiero que por favor me ayude y me diga por qué todo me sale mal en la vida y por qué no puedo tener dinero en mis manos. Soy del signo Capricornio. Bien, atención al hermano que me escribe este mensaje a través del signo Capricornio. Primeramente déjeme decirle, mi querido y respetado hijito Franklin, ya que ese es el nombre que lleva usted, mi querido y respetado hijo Franklin, usted cuenta la actualidad con 27 años de vida. Usted me escribe este mensaje porque veo que usted todo el tiempo ha trabajado, se ha dedicado mucho al trabajo, pero sin embargo Nunca encuentras la solución, nunca encuentras el progreso, el triunfo, el éxito, ya que el dinero que te llega a tus manos, sal y agua se te hace, no te dura, no te rinde el dinero. Mi querido y respetado hijito Franklin, déjeme decirle claramente de que usted ha sido víctima del saneamiento. Usted ha sido víctima de un daño, de una maldad, de una brujería. Usted hace 4 años atrás se separó de esta jovencita, de esta mujer que lleva por nombre Carla, con la cual mantuviste una relación de 2 años y medio. Desde que te separaste de Carla, desde allí viene tu fracaso, desde allí viene tu mala suerte. Esta mujer juró cobrar una venganza contigo y esta mujer ha ido donde un brujo para hacerte la brujería, el daño, la maldad, el salamiento, para verte toda la vida fracasado, jodido, que vivas en la ruina, en la pobreza, en la miseria. Mi querido y respetado hermanito Franklin, sé que me estás escuchando, pero yo te pido que me visites. Venga inmediatamente acá a mi consultorio, que allá, acá yo le voy a dar solución a todo su problema. Suerte y gracias por escribirme. Te habló tu hermano y servidor, el maestro curandero de los pobres, el maestro Juan de Dios. Hermanos, me encuentro atendiendo todos los días aquí. Sí, sí, adelante. En este momento tengo la presencia de un hermano que se está acercando a las cabinas de esta radio para hacer público su agradecimiento, su testimonio de fe. Dígame, hermanito, ¿cuál es tu nombre y cuál es tu presencia aquí en estas cabinas? Acérquese, adelante.
1: Luis, quiero agradecer, hermano, que me ha curado a mí, que he sacado un mal en estómago, un animal. Quiero agradecer, que agradezco bastante que me ha curado, que me ha sanado, que mi enfermedad, esta enfermedad que más enterré matando en mi cuerpo, en mi barriga. Gracias, hermanito, mi señora madre vengo. Este momento ya siente poco mejorada, poquito ya, ya hasta me sigue mejorando, ya día a día, un día más, más sigue mejorando. Sí, tomo un naturista, se da un frasco, Sí, ahora te siento mejor curado, bien, ahora se siento un día este estómago ya bastante hinchado, pero ahora ya está mejoradito ya. Ahora se siento ya totalmente curado, totalmente sanado, y ahora sí ya puedo trabajar, puedo andar, ya puedo, ya, todo está bien ya.
0: Alabado sea Cristo, alabado sea nuestro Señor, gracias Padre Celestial, otro milagro más realizado aquí en la casa de Dios, otro hermanito que gracias a la voluntad y el gran poder curativo del maestro Juan de Dios se ha curado, se ha liberado aquí, en nuestro aposento, aquí en nuestra iglesia, aquí en nuestra casa de curación, donde todos los días nos encontramos atendiendo. Son muchísimos los hermanos que ya me agradecen públicamente con los testimonios en vivo, con los testimonios reales. Muchísimos hermanitos que están llegando con el paciente, con el enfermo en brazos. Muchos de mis pobres hermanos también, que ya están recomendando a los vecinos, a los compadres, a los familiares, están llegando, porque ya se escucha hoy en día esta gran llegada del maestro Juan de Dios. Se escucha en los paraderos, en los mercados, y aquí me encuentro atendiendo. Ya usted me puede visitar, ya usted se puede sacar la venda de sus ojos. Venga, mi querido compadrito, comadrita, rompe ese mito negativo. Encamino tus pasos aquí, donde me encuentro atendiendo. Otro mensaje más recibido, son muchísimas las personas que me están escribiendo su mensaje. Muchos de mis hermanos que están participando a través de un mensaje, a través de vía WhatsApp. Pues yo les ruego la comprensión a todos, ya que el tiempo en la radio es muy corto y todos los días estoy transmitiendo 1, 2, 3, hasta 4 mensajes. En este momento voy a darle lectura a este otro mensaje recibido. Me dice: hola, maestro Juan de Dios, muy bonito su programa, lo felicito, espero que continúe con éxito. Le escribe la mujer preocupada bajo el signo Tauro. Por favor, mi preocupación es sobre mis hijos, ¿por qué no podemos salir adelante? Y también sobre un terreno que tengo y mis animales se mueren. Por favor, ayúdeme. Bien, atención a la hermana que me escribe este mensaje a través del signo Tauro. Primeramente, déjeme decirle, mi querida y respetada comadrita, analizándole bien su mensaje, me he dado cuenta claramente de que usted lleva el bonito nombre de Elsa. Mi querida y respetada hijita Elsa, usted en la actualidad cuenta con 44 años de vida. Usted tiene 3 hijos, de los cuales la mayorcita se encuentra estudiando. Pero usted me escribe porque quiere que yo le hable exactamente todo lo que está pasando. Esta racha de mala suerte que no la deja salir adelante, que no la deja triunfar, progresar en la vida. Mi querida y respetada hermana Elsa, todo esto viene producto de la envidia, ya que usted ha sido víctima de cosas malas. A usted le han tirado cochinadas, porquerías, brujerías a tu terreno. Es por ese motivo que tus animales no reproducen, tus animales se mueren. Usted está viviendo en un momento de desgracia, de desesperación, ya que tu casa parece un hospital, tus hijos pasan enfermos, tu hija que está estudiando, mucho le duele la cabeza, tú te encuentras desesperada por falta de dinero, por falta de economía. Mi querida y respetada hijita Elsa, yo te pido que vengas a visitarme. Tráigame un poquito de tierra de tu casa, traiga 3 velas de color blancas, que acá yo le voy a dar solución a todos sus problemas. Suerte y gracias por escribirme, te habló tu hermano y servidor, el maestro curandero de los pobres, el maestro Juan de Dios. Hermano, ciencia y verdad para todos los pueblos. Muchísimos de mis hermanos que me están sintonizando en esta hora, en diferentes sectores, en diferentes parroquias, en diferentes cantones. 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Muchos de mis hermanos que me están también ya visitando desde la parte del Cañar, de la Troncal, hermanitos de acá del Guayas, hermanos de los Ríos, hermanitos que me están visitando todos los días y ya se están comunicando con el curandero de los pobres, el maestro Juan de Dios. Hermano, les hago recordar que estoy atendiendo todos los días. Bueno, hermanos de la sintonía, sinceramente aquí en la radio el tiempo es muy corto para nosotros. Ha llegado ya el final de nuestro programa, no sin antes invitarlos para el día de mañana, Dios mediante. Bueno, que Dios y la Virgen derrame muchísimas, pero muchísimas bendiciones en cada uno de sus hogares. Permiso.
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